0: Y falta algo, parce.
1: ¡Bienvenidos al parche, familia!

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Que ya se viene Calibre 50, chiquitita. Calibre Estéreo 105.9, la emisora del primer lugar, papi. Ya se viene Calibre

0: seguramente también van a escuchar esta canción, ve, papi. Esta canción, ve. ¡Opa!
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0: asuntos.
1: Venga, y es que todo el mundo está esperando que llegue Luis Terlavoz para cantar esta canción, seguramente. Pero se las voy a dejar ahí. Señoras y señores, Olímpica Estéreo 105.9, la emisora del primer lugar.
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1: 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Pero se la voy a dejar ahí, parce. ¡Oh! Aquí está Silvestre, cuidado con Juan.
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0: día, señoras y señores. Perry, ¿qué estás haciendo,
1: Ve, escuchando Olímpica. Ya estamos listos y preparados. Oiga, después de tremenda presentación de Luister La Voz, definitivamente, sí, de Javi, la gente bailó chapeta urbana aquí en la capital.
2: Cantó, cantó. Todo el, yo diría que el 95% del catálogo de canciones, del catálogo de éxitos de este artista cartagenero, se lo cantaron completico, un hit completo, Luister La Voz. Y bueno, hay que repensar esto, porque se puede ser un artista de final de año, ¿no?
1: Y no solamente él, oiga, definitivamente los artistas más esperados de la tarde, entre otras, de la champeta urbana pasamos a bailar música del llano. ¿Ah? Definitivamente este conciertazo, hombre, la gente lo ha disfrutado desde que comenzó a las 12 de la tarde, sí. Y todavía faltan más artistas por presentar, ¿no?
2: Y está repleto total, ¿no? Le estamos diciendo a todos los que nos están viendo a través de redes sociales, Olímpica Estéreo nuevamente logra su cometido, sold out, lleno total. Les damos esa noticia a toda Colombia. En estos momentos el Parque Metropolitano Simón Bolívar está alcanzando el aforo de 90.000 personas.
1: Hágame el bendito favor, pero bueno, vamos a saludar por supuesto a otra de las estrellas, a otro de los artistas invitados al conciertazo, y está con nosotros John.
3: Bienvenido, John.
4: Muchas gracias, ¿no? Súper feliz, contento de estar aquí compartiendo con toda la familia olímpica. Hombre, qué escenario. Estamos muy, muy emocionados de poder estar aquí con toda la revolución de Europa, trayéndoles un pedacito de llano, como siempre decimos, nuestras canciones y también nuestro sombrero.
1: ¿Se esperaba esto? Yo no, no, Fred. Después hermano. De que la emoción de saber de que toda Colombia y especialmente toda Bogotá lo está acompañando, después de haberse ganado a otro nivel por allá en el 2016.
4: Así es.
1: Recibirlo con esta misma adrenalina.
4: No, imagínate que esta mañana cuando estábamos en la prueba de audio, yo me paré en toda la... En la punta ya de la pasarela. Y yo decía, no, esto no es fácil llenarlo. O sea, pues, ojalá podamos llenarlo, pero es increíble, increíble cómo está este parque. De verdad que muchas gracias a toda la familia olímpica por este espacio. Para nosotros es muy valioso, porque el sueño que tenemos todos los llaneros es de que conozcan ese bello folclore que también hace parte de la media Colombia. Y más en el concepto musical de John Onofre en la Revolución de Europa, que queremos que todos se den contagiar por un poquito de esta música que amamos tanto.
2: Le voy a decir una cosa. Bienvenido a Olímpica Estéreo, John Onofre. Porque Olímpica Estéreo es la emisora que llena estos parques año tras año. El reclamo de un género maravilloso. Yo lo digo el reclamo porque particularmente hay muchas canciones que deberían de conocer la Latinoamérica entera, sí, y es de su género, John Onofre. Ahora, usted ha aprovechado algo, su empatía con la gente en redes sociales. Usted es un hit en redes sociales, John Onofre. ¿Usted se lo esperaba cantando su género? Porque una cosa es cantar, poner música, que se la pongan en la emisora, y otra cosa es que usted vea tantos millones de reproducciones.
4: No, pues primero que todo, hermano, gratitud con Dios, con la vida y con el joropo. Vea, yo desde pequeñito mi sueño era poder dar a conocer este hermoso folclore. Y hoy en día ver el apoyo, el respaldo de tantos amigos y seguidores, e incluso de aquellos que no conocen nuestra música y que poco a poco se van dejando contagiar. Qué chévere, de verdad que es un trabajo que venimos haciendo con mucho amor, mucha pasión, con mucho respeto también hacia las raíces, hacia la esencia, hacia todos los grandes artistas que han puesto el joropo tan alto. Y bueno, ahí va John Onofre también, conquistando corazones, llevándole a las juventudes también una nueva propuesta musical, y qué bueno que la están acogiendo muy bien.
1: Eso le iba a preguntar, John Onofre, ¿qué dicen, por supuesto, los grandes del joropo, los grandes intérpretes del llano de esta linda música? ¿Qué dicen al verlo cuando fusiona? Porque entre otras, John Onofre es la revolución del joropo, y cuando fusiona otros géneros, quizás algo popular, algo del regional mexicano, ¿qué le dicen?
4: Bueno, no, en un principio sí fue bastante duro, mi hermano, fue bastante tenaz, porque bueno, lógicamente pues yo entiendo la posición de todas las personas que aman, y igual yo también amo el joropo tradicional como lo conocemos, sí, vernáculo allá en la sabana. Aquí, pero bueno, poco a poco han ido entendiendo de que necesitamos generar dinámicas, hombre, para poder competir con estos grandes agrupaciones, estos escenarios que son tan grandes, con públicos increíbles, y hay que mostrar otra faceta para que podamos estar aquí compartiendo. Entonces,
2: voy a decir una cosa, John. ¿Usted qué dice acerca de que mucha gente lo criticó? Le voy a dar un solo nombre para que usted se sienta orgulloso de la visión. Carlos Alberto Vives. Carlos Alberto Vives fue la persona que modificó el vallenato viendo una visión mundial de un género. Carlos Alberto Vives. Así que mire, John, yo le voy a decir algo con mucho respeto y se lo digo delante de todo el mundo. Lo que usted está haciendo es grandeza. Es grandeza porque usted tiene en el corazón el género. Así que usted no se preocupe. Acuérdese de lo que le estoy diciendo hoy cada vez que le manden por ahí un texto de que, usted cambió la música. Escríbale abajo, Carlos Alberto Vives. Averigüe quién es.
4: Bueno, mire, siempre recibo con mucha tranquilidad ya. Sí, en un momento me dio duro, pero no. Yo respeto también la posición porque, como les digo, yo amo el joropo también tradicional, pero es muy berraco, hermano, ir a conquistar el mundo con arpa, cuatro y maracas. Entonces yo digo, no, hay que buscar la manera. Eso es como cuando usted le sirven una lechona acá y se la sirven
2: de otra forma,
4: claro, en otro país, hombre. ¿Sí me entiende? Aquí la gente de pronto, ustedes llevan hojas de plátano así como es aquí, de pronto no la van a aceptar bien. Solamente en una formita, pero estamos muy contentos por todo lo que se está generando. La gente lo ha venido entendiendo, saben que hay música llanera para rato, que hay muchos estilos y conceptos también dentro de la música llanera. Y bueno, nosotros vamos ahí, más que cualquier cosa, es aportando un granito de arena al joropo.
1: Bueno, pues qué tal si hacemos como un pequeño popurrí de las canciones más importantes que vamos a escuchar en minutos en la tarima principal del Parque Metropolitano Simón Bolívar, alrededor de más de 90 mil personas congregadas en este conciertazo. Antes de irnos a tarima, a ver cómo diría, cómo suena.
4: Bueno, John Onofre. Bueno, la que nunca puede faltar y especialmente para los suegros: debajo del sombrero hay un hombre llanero que con o sin dinero es todo un caballero. Bueno, mis amigos, ya voy para tarima porque vamos a romperla esta noche aquí en este gran escenario.
1: Pero antes de irse, por favor, esa canción, Cortavena de Despecho. Y si se quiere ir, que se vaya. ¿Cómo suena?
4: Y si se quiere ir, pues que le vaya bien. A mí nadie me grita. Bájele tres rayitas, mi amor, porque cago para el escenario.
1: Muy bueno, muy bueno. John Onofre, para tarima, por supuesto. Javi, estamos felices, contentos, definitivamente, de este conciertazo en Olímpica Estéreo, la emisora que se metió en Bogotá.
2: Muy emocionante. Música llanera. Es que, pero me voy a decir algo. Es histórico lo que está pasando con Olímpica Estéreo Colombia. Estamos incluyendo un género que, tristemente, ha sido muy agraciado en ciertas zonas y desagradecido en otras. Mire que John ha roto, yo lo decía por YouTube.
0: Sí,
2: la verdad,
0: ha roto.
2: El canal de YouTube de este señor es una cosa impresionante. Se volvió recontraviral con un género tan bonito como la música llanera. Así que qué bueno que lo vamos a ver todos los bogotanos aquí con Olímpica Estéreo.
1: Oiga, en minutos también estará con nosotros Calibre 50, quizás ya para el cierre, Javi,
2: total.
1: De este conciertazo Olímpica. El agradecimiento, por supuesto, a nuestros amigos de la Alcaldía Mayor de Bogotá, al Instituto de Recreación y Deportes, a nuestros patrocinadores.
2: Por favor.
1: Aguardiente Amarillo de Manzanares.
2: Y el ron viejo de Caldas,
1: oscuro,
2: pero el oscurito es con hielito.
1: Sabroso. 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Ya en instantes estaremos con John Onofre, todo el repertorio. Es más, es que como ya están ajustando ya los últimos minutos,
2: bailarines y todo eso.
1: Teníamos para mostrarle cómo es que se baila.
2: ¿Cómo es que se baila el joropo?
1: ¿Cómo es que se baila la música llanera?
2: Pero de regreso lo vamos a hacer.
1: Eso, por supuesto, en minutos lo estaremos viendo ya en tarima y toda Bogotá, por supuesto, disfrutando de este gran conciertazo.
2: Pues muchachos, estamos felices, lleno total. John Onofre ya se va en camino a tarima y ustedes lo van a ver en todas las redes sociales. Así que aliste el volumen, súbale si nos tiene en un televisor espectacular, que suenen bien bonitos esos parlantes, porque viene la música llanera de John Onofre con Olímpica Estéreo.
1: Óyeme, Javi, también nos preparamos, aprovechemos de una vez mientras John Onofre se sube a la tarima de Olímpica Estéreo. ¿Sí? Hombre, se acerca otro de los eventos que también hace parte de este festival de verano. Oiga, arrancó el festival de verano ayer 31. Ajá. Y va hasta final de este mes de agosto.
2: Sí,
1: todo,
2: señor,
1: el mes celebrando, por supuesto, con Olímpica Estéreo, la emisora que se metió en Bogotá. Pues hombre, desde ya invitándolos a ustedes para que, hombre, disfruten Vallenato al Parque.
2: Es un espectáculo el 22 y el 23. Vallenato es Olímpica y el telón se va a abrir el 22 con artistas de primer orden, los que ustedes se saben de memoria. Karen Lizarazo también va a estar ahí y todos los grandes. Elder Dayán, el hijo de Diomedes Díaz, no nos puede faltar.
1: Los Camorales.
2: Rafa Pérez también va a estar ahí.
1: Oiga, cantando. Me encanta porque vienen las leyendas del vallenato, por supuesto. Oy, con sí. Jorge Pabuena. Viene el maestro Silvio Brito,
2: el gran Silvio Brito. Si escuchan trompetas al fondo, es porque Calibre 50 está listando todas sus canciones y todo su repertorio. Aquí nosotros la estamos escuchando, pero yo no sé si se está escuchando de pronto en el retorno suyo, Perilla, para que sepan que todo esto es en vivo. Todo esto lo hace Olímpica Estéreo Colombia para los oyentes que se quedan ahí viéndonos.
1: Así que desde ya, prográmese, pues yo creo que ya no alcanzó si usted nos está viendo a través de nuestras plataformas digitales. Gócese, disfrútese este gran conciertazo en casa, en el trabajo, en el trancón. Si va por el trancón, está escuchando la señal Olímpica, YouTube. Pues bienvenido, somos Olímpica Estéreo.
2: Saquen el teléfono y avísenle a la gente, saquen el teléfono para
1: conciertazo. Ojo, porque vamos a premiar, Javi, muy seguramente mañana, usted en la mañana y durante toda esta semana, las mejores fotos. Si usted nos está viendo a través de nuestras plataformas digitales, tómese la foto, tómese la selfie, por supuesto, para que pueda disfrutar.
2: ¡Pantallazo! Eso, ¡pantallazo eso, sin miedo! ¡Tome eso, pantallazo! Atrévase a hacerlo, tómele un pantallazo y mañana me lo envían en el turno. Yo mañana estoy de 6 a 2, Perilla está el lunes, Dios mediante, a las 6 de la mañana. Les vamos a hacer esas preguntas. Oiga, pantallazo del Festival de Verano, hombre.
1: Oiga, claro, las mejores fotos, las más originales, en grupo con la familia, disfrutando de este primer conciertazo que, gracias a Dios, hombre, ha sido todo un éxito.
2: Maravilloso, somos muy bendecidos, la verdad. Se nos llenó muy temprano. Nos vamos para Tarima, porque el llano es lindo, Perilla, el llano es lindo.
1: Sí, señor, nos vamos con John Onofre. Ustedes en casa disfrutando con Olímpica Estéreo, la emisora que en Colombia
2: se metió.

Y a partir de este momento voy a ver dónde es que se va a quedar mi sombrero esta noche. ¡Ah! ¿Cuál es la dueña de este sombrero? Yo creo que esta noche se van a quedar todos los sombreros de la producción también. ¡Sí! Esta canción ya saben que es especialmente para los suegros, ¿no? Y le dicen, cuando el suegro sea delicado, se le van suavecito y le dicen, discúlpeme, señor, le voy a hablar muy claro, sé bien de dónde vengo, está bien, no estoy muy educado, pero no se confunda que no está tratando con un simple vago, puedo ser muy humilde.

gira.

0: Mira, les voy a hacer una pregunta.
1: ¡Se metió!
0: Les voy a hacer una pregunta, por favor. Alejito, grábeme, por favor, esta respuesta.
1: ¡Se metió!
0: Me contestan lo primero que se les venga a la mente, ¿vale? ¿Al otro? A ver, mi gente, póngale cuidado. Le quiero hacer esta pregunta a mi gente. Me contestan lo primero que se les venga a la cabeza, ¿vale? Y si se quiere ir, y que le ruegue,
1: ¡se metió!

0: pues ya se está tardando.
1: Ella, yo no quiero desaprovechar esos coros con mi gente. Ah, de una, maestra, de una, por favor. Eso va.

0: ¿Y dónde se queda?
1: El otro sombrero. Nofre.
0: Despertaste en mí.
1: Qué buen sonido en la tarima a esta hora con Olímpica Estéreo. A esta hora estamos también en todas nuestras redes sociales, chicos.
0: Empezó a entrar.
1: ¿Pero qué? John Onofre, música llanera, Olímpica Estéreo. Lleno total. El aforo sold out. Única emisora en Bogotá con esa capacidad de hacerlo. Uy, esta canción. Muchachos, los que están ahí en el trabajo, en la casa, manejando vehículos. Yo estoy aquí y estoy viendo esto. Una razón.

los dos aquí compartiendo bonito en este bonito escenario, dándole las gracias a Olímpica, a toda mi gente, por este gran sueño y esta gran noche. Y dándole gracias a Dios porque estamos

0: Y quiero invitar aquí al escenario, por favor, a la señorita Dalia. Venga, por favor, por... ¿Dónde está? Venga, yo le prometí un sombrero a ella acá en el escenario. Mi querida Dalia, de la mano de esta gran mujer, el joropo se va a tomar Colombia, mi gente. Un gran aplauso a toda la familia olímpica. Gracias. En nombre de todo el llano, te damos las gracias por este gran espacio que le brindas al folclor, al joropo, a la revolución que nosotros venimos tratando de sembrar joropo en los corazones de todos nuestros amigos y nuestros seguidores. Gracias, Dalia, por este espacio. Un abrazo y muchas bendiciones del llano, y esto para ti.
1: El agradecimiento. Buenas noches, Bogotá. Buenas noches, Colombia. Muchas gracias a la Alcaldía Mayor de Bogotá, que hace posible que hoy tengamos este maravilloso festival de verano, al Instituto de Recreación y Deporte también, que hace posible esta producción, y a estos maravillosos artistas que nos hacen felices. Olímpica Estéreo, la emisora más alegre de Colombia que se metió. Muchas gracias, John Onofre, por aceptar nuestra invitación.
0: El honor es para nosotros, gracias. Un aplauso para esta gran mujer. Oiga, mi gente, soy muy consciente que a ustedes les debo todo. Y de este modo doy mis agradecimientos. Ustedes son un público generoso. Es muy valioso su apoyo en todo momento. Por eso, mis amigos, cuenten conmigo donde quiera que me encuentre. Gracias, mi gente, por respaldar mi talento. Yo soy un hombre humilde de corazón, y con este joropo siempre se los agradezco.
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Vengan muchachos para acá, por favor. A toda la revolución del joropo, quiero pedirles un favor. A ver, Coca, Rafa, todos los muchachos. Eso. Eso, eso. Dale cuidado. Va a acompañar todos con las palmas, ¿vale? Venga para acá, quitar, Marisita, todos. Al unísono, con las palmas, por favor, todos. A ver, sientan allá en el alma y el corazón el joropo. Ese es el sueño que tenemos, de que Colombia y el mundo entero se dejen contagiar por nuestra música llanera.

0: Osquitar, Marisita, por favor, lleven a esa gente a un buen paseo por Colombia, ¿vale? Ahí se los dejo.
1: ¡Buenas noches, Bogotá! Yo quiero escuchar a las mujeres, Marisita. Yo quiero saber dónde están las mujeres.
2: Bueno, yo quiero saber dónde están los papacitos de esta noche, dónde están los hombres.
1: Nos sentimos muy agradecidos de estar aquí esta noche bonita con todos ustedes. Nosotros somos la revolución del joropo y queremos hacer un paseo en diferentes zonas de nuestra región, de nuestra Colombia bonita. Pero yo quiero invitarlos a que bailen, a que canten, a que salten con nosotros. Entonces, ¿cómo dice Chiquín?

¿Qué le pasaría a mi chinitica hermosa? 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

0: cucharita se me perdió, la cucharita se me perdió, la cucharita se me perdió. Ay, Dios mío, ese paseo no se puede acabar ahí,
1: ¿o sea? No, no.

cantar. A ver. Me dijeron. Así vinieron. Espera, espera, me otro por allí. A ver. Vale, cuidado. No fue uno.

Oiga, amigos, ese viaje, ese paseo todavía no termina. Así como ustedes están cantando estas canciones, yo quiero que de nuevo retornemos a nuestro rinconcito. Maestro, hágame el favor. ¿Cómo sería? ¡De una! ¡Cachita Olímpica! Hermano, gracias. Dios te bendiga, Cachita. A usted por todo el apoyo. A Dianita Vargas. A Jenny Vargas de Granada. A mi paisana. Venga, espere, maestro, espéreme, maestro. Espéreme, por favor. Ya. Maestro, hágame el favor. Esta canción no la voy a cantar yo. La vamos a cantar todos, ¿vale? A ver.

0: ese coro.
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canción, queremos primero que tú darle las gracias a Dios, a toda la familia olímpica. Gracias, Dalia. Gracias a cada uno de ustedes, a los artistas, a la alcaldía mayor de Bogotá, por este espacio del joropo. No se olviden de este amigo de ustedes, John Onofre, y la revolución del joropo. Que vamos, ahí vamos sembrando joropo en los corazones de todos los amantes de la música llanera.

0: aprendido.
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0: lo llevo en el corazón. Y a la voz de tres, mi gente, Alejo.
1: Qué conciertazo, parce. O sea, qué conciertazo de John Onofre. Y la
0: quiero
1: gente está
0: encendida,
1: papi. La gente está on fire.
0: Todos, todos, todos, todos. A ver, a la voz de tres, a la una,
1: a las dos, one, two, three.
0: Y a las tres, que viva el
1: rasca la niña.

0: ya no es lindo.
1: Sí, señor.
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2: Bueno, para la gente que no sabía cómo bailar joropo, pues ahí está. Yo me quedé por lo menos con las ganas de ponerlo a bailar aquí en el set de Olímpica Estéreo, el que tenemos para las plataformas digitales, a través de nuestra página, a través de nuestro canal de YouTube, a través de TikTok. Hombre, porque pues sí me gusta, me gustaría a futuro, Javi.
3: Sí, señor.
2: Y se lo digo a los oyentes, hombre, aprender a bailar, ¿no? Porque uno como que medio se mueve.
3: Venga, ya estamos en vivo.
2: El zapateo,
3: ya
2: sí,
3: estamos,
2: señor,
3: en vivo en YouTube. Venga, yo le propongo un negocio.
2: Sí.
3: Compremos una parcela en los Llanos Orientales.
2: Oiga, sí, no sería
3: un lote. Un lote.
4: Sale eso. Barata, sale barata, parce, sale.
2: Venga,
4: barata.
2: Y mandamos, oiga, y mandamos lo que dice a Romeo para que lo administre.
4: Sí, es verdad.
2: No.
4: Sale barata, papi.
2: O sea, oiga, mandamos a Romeo para que nos cuide ahí el lote, críe gallinas,
3: meta ganado,
2: la vaca,
3: unos cuatro terneros y un cebú.
4: Yo me meto en eso.
3: Allá, en una choza, un viviente sabroso, y uno se va para allá como hacía Emiliano Zuleta, el hermano de Poncho, que creó una cabañita allá, sabroso,
2: sí,
3: en los Llanos.
2: Y los fines de semana, cuando la señorita Italia nos dé permiso, los festivos,
3: bendito Dios,
2: arrancamos para allá.
3: ¿Qué tanto hay para Villavicencio?
2: Dos horitas, ¿no?
3: Para nada. Que no nos cierren el túnel y ya, y vamos a
2: por
3: comprar.
2: Favor.
3: Que nos vendan un lote en Villavicencio, que el Llano es lindo.
2: Que esto no quede grabado, por Dios, porque la señorita Aria y sí.
4: Pero no, papi, pero yo voy, papi, pero yo voy, papi, pero yo voy, yo voy, yo voy.
2: Nos preparamos para recibir, por supuesto, a la banda más importante del regional mexicano. A la gente que estaba esperando Bogotá. Muchachones, pasen por aquí.
0: Desde México, Calibre 50.
2: Venga, muchachones, bienvenidos. Vamos a acomodarnos un poquito porque estamos rodeados definitivamente de la banda más importante.
3: Sí, señor.
2: La revelación de estos últimos años. Calibre 50 está hoy con nosotros y pues para nosotros es un gustazo tenerlos, por supuesto, aquí en Bogotá, en Colombia, que nos dejen conocer su música, su estilo, que en particular es bien original. Muchachones, bienvenidos a este conciertazo con Olímpica Estéreo.
5: Muchísimas gracias a toda la gente que forma parte de Olímpica Estéreo y a toda la gente que nos está mirando. Obviamente, muchísimas gracias. Los queremos muchísimo.
3: Bueno, somos Calibre 50.
2: Presentémoslos. Vamos presentando a los muchachones. A ver.
5: Profe, Eric García, y toco la batería en Calibre 50.
2: Por acá.
5: Su amigo Beto Gastelum, soy vocalista de Calibre 50.
2: Ah, yo sí, esa voz sí me acuerdo, claro. Por acá.
6: Alejandro Agiola, yo toco la tuba por acá en Calibre
2: 50. ¿Y por acá?
7: Por acá Juan Lugo, acordeonista, segunda voz de Calibre 50.
2: Ahí está, segunda voz, hágame el bendito favor.
3: Hágame el favor.
2: Oiga, desde ya estamos en vivo a través de nuestras plataformas digitales, a través de nuestro canal de YouTube, a través de TikTok, y por supuesto, ¿cómo va a sorprender Calibre 50 a más de 80 mil personas que están afuera, allá, en pleno parque, esperando escuchar la tuba y cada instrumento que trae hoy Calibre 50? ¿Eh?
5: Los vamos a sorprender con la bendita música que nos tiene en este bendito país. Vamos a sorprenderlos con un "Siempre te voy a querer". También nos vamos a sorprender con un "Qué bonito se ve ella, mira que la mire chiquitita".
3: Bueno, muchachos, yo entiendo que México es mucho más grande que Bogotá,
2: ¿sí?
3: Obvio, en ese orden. Pero con todo el respeto, cuando ustedes se monten en esa tarima, ahí va a haber siete Méxicos, cabrón.
7: No, bien contento, la verdad que me siento bendecido de venir acá y que nos hagan sentir como si estuviéramos en casa. De verdad, así nos sentimos y pues bien agradecidos.
2: Oiga, definitivamente hace años la cultura mexicana entró a nuestro país, a Colombia, por las grandes glorias, ¿no? Hace rato, comenzando el concierto hoy, le estaban rindiendo homenaje a José Alfredo Jiménez. Hágame el bendito favor, ¿no? Uno de los grandes de la ranchera y de la cultura mexicana. Y también, antes de eso, también estaba la banda MB, la muy bendecida, que
3: con
2: también replica toda la música de México. ¿Qué se siente eso, muchachos, de ese cariño, de ese amor que Colombia tiene hacia la cultura, hacia su gente y en especial hacia la música mexicana?
5: Pues fíjese que se sienten nervios, hay más de 70 mil personas allá afuera. Nos sentimos también muy orgullosos de que la música de Calibre 50 esté rompiendo fronteras. Hoy nos encontramos aquí en Bogotá, pero también hemos andado por todo Centroamérica, El Salvador, Guatemala. La verdad que estamos sumamente agradecidos. muy bendecido. Y usted dijo ahorita que José Alfredo Jiménez es uno de los grandes exponentes. Nosotros también tenemos uno de nuestros favoritos en el regional mexicano y hoy le vamos a rendir homenaje aquí en el Simón Bolívar. No les vamos a decir quién es, pero les vamos a cantar unas cuantas canciones, bueno, de ese gran exponente.
3: Yo le quiero hacer una pregunta a los cuatro, a ver. Porque cuando uno va a otro país y uno llega a otro país, hay cosas que son enredadas, que son difíciles de entender.
2: Sí.
3: Hay cosas que ustedes dicen, no sé si es la comida, no sé si es un léxico que le dijeron. Cosas enredadas de Colombia.
2: A ver, por ahí, a ver, que haya escuchado de pronto que dice, y usted le dice, oye, pero como que no entiendo, como que, y
3: se viene. Hecho una pregunta, eso. ¿Qué es?
2: Ajá.
3: ¿Qué significa?
1: Bueno, a veces dicen qué chimba. Qué chimba, y de repente uno lo asocia como que alegría, pero no sé si es otra cosa o algo así, pues.
2: Cuando le dicen chimba aquí, como que qué dice, que se imagina.
5: Dijéramos en México vulgarmente, si nos lo permiten, decir sí. Qué chingón. Pero okay. Fíjese,
1: entendemos nosotros.
5: Sí, eso, nosotros.
3: Okay. Y es así.
5: A la hora de que nos dan la cuenta en los restaurantes o donde vamos a comprar, también nos confundió mucho que nos puede traer la cuenta. Y ellos se quedaban y decía, no, vamos a cancelar la cuenta. No, queremos pagarle, le decimos, no la cancelen, denos la cuenta, le decimos.
2: Por acá, algo que
3: pensaban que eran gratis.
2: Claro, por acá.
6: Fíjate que tenemos muchos años viniendo, tenemos la bendición de que Colombia nos ama y nosotros amamos a Colombia. Ya nos estamos acostumbrando un poquito.
2: A los dichos, a las palabras, a todo, ¿no?
6: Por ejemplo, guayabo, que nos dijeron que es la cruda. ¿Sí? Nosotros le decimos cruda, pero aquí es, anda un guayabado y al principio decíamos nosotros,
2: ¿cómo,
6: no mames,
2: ¿cómo así?
6: Sí.
2: ¿Ese era jugo de guayabo?
3: ¿Ustedes qué entendían de guayabo? ¿Un árbol?
6: Sí, nos íbamos por la fruta, que es igual la guayaba allá y aquí.
2: Pero ¿y por
6: no,
2: acá?
6: No sabíamos que era la cruda, ¿no?
3: Era la cruda.
2: ¿Y por acá?
3: Yo ahorita mencionaba, hay una palabra que me llamó la atención mucho cuando la escuché, cuando decían berraco.
2: ¿Qué es berraco? ¿Qué es eso de berraco?
3: ¿Qué es berraco? ¿Qué es? Y pues, cabrón. Como, sí, yo así lo entiendo, no sé si sea la traducción apegada, ¿verdad? Lo que pasa es que el berraco tiene connotaciones. Y yo me imagino que hay expresiones así. Berraco es muy valiente. Berraco es muy enojado.
2: Ajá.
3: ¿Sí? Berraco puede ser, uy, de admiración porque logró, sí, construir algo. Sí. Entonces, eso queríamos preguntar.
2: Es que, sí, claro, no. Y es que eso. Sí, sí, sí. Es que eso depende de la expresión, de la forma como la persona lo diga, ¿no? Por lo menos en México, oiga, muy chingón, ¿no? Que muy, muy chévere, ¿no? Muy
3: chaparate. O sea, que podríamos decir, Olímpica es muy chingona.
5: Muy, muy, muy chingona. Muy chingona. Muchísimas gracias a Olímpica Estéreo. Los queremos un chingo. Y Olímpica Estéreo y Calibre 50 son súper chingones, súper chimas.
2: Oiga, y el desmadre, porque esa es la otra. Definitivamente, poco a poco, estamos aprendiendo también de esos dichos. Como ustedes aprenden dichos colombianos, los colombianos también estamos aprendiendo poco a poco esos dichos como el desmadre, el chingón, se va a armar, ¿cierto? Entre otras, ¿como cuáles, ah?
5: Pues, ¿cuáles hemos aprendido?
2: No. Ustedes, por lo menos en las canciones, esa es otra, como ejemplo, pistear. ¿Qué es pistear?
6: Pistear es agarrar la peda.
2: Ah, ok. Bueno, esa es la otra. ¿Qué es la peda?
6: La borrachera.
5: Vamos a emborracharnos.
3: Pero, atención, si yo les digo a ustedes, vamos a pistear, es lo que nosotros decimos aquí, vamos a beber. Nosotros somos más directos.
6: Sí, claro. Es lo mismo.
3: Y en referencia a las mujeres, un piropo para las mujeres colombianas, ¿cómo se les dice?
6: Lo decimos en cada canción, profe.
3: Chiquititas a todas.
2: Ay, chiquititas. Así no sean chiquititas, ¿no? Así no sean de cariño, ¿no?
5: Acaba de decir mujeres.
3: Todas son chiquititas.
2: Oigan, muchachos, ¿para cuándo nueva nominación de los Latin Grammy? Porque definitivamente pues han recibido premios con decoraciones, no solamente aquí en Colombia, sino en toda Latinoamérica y el mundo. Pero vienen grandes premios, por supuesto, para Calibre 50.
5: Sí, claro que sí. Fíjese que la última canción que nos regaló la dicha de tener varias nominaciones en diferentes, ¿cómo se le puede decir?
2: Categorías.
5: Fue una canción muy bonita que se llama Me Enamoré Solo. Es un tema que escribimos mi compadre Alex, yo y el maestro Eric, y fue adornada por los arreglos del gran genio y maestro Juan Lugo.
2: Pues honor, no, vamos a hacerle la venia, por favor. Oiga, pero ¿cómo así? Hábleme un poquito de esa canción, Me Enamoré Solo. ¿De qué trata? ¿Cómo nace la canción? ¿Le pasó a un primo, hermano? ¿Cómo fue? ¿En alguna peda? ¿Cómo fue la vuelta? ¿Quién se enamoró solo?
5: Lo dice el nombre y el que se enamoró fue yo.
2: Ay, venga para acá, ¿qué fue lo que pasó?
1: Se dice el pecado. No, el pecador. No, pero es una historia muy bonita. Y mira, primero hay que escucharla, necesitan que escucharla para que la sientan. muchos se van a sentir identificados, la verdad. Pero es una canción como migajera. Sí, se les una canción migajera para todos los migajeros.
2: Pero un montico, aquí estamos aprendiendo la cultura mexicana. Defíname, por favor, migajera, ¿qué es eso?
1: Es rogón. Ah, okay. Es rogón, es de hincártela a las mujeres y decirle, oh, perdóname, es un arrastrado de...
2: Es un migajero, le dice, usted es un migajero.
1: Es un migajero totalmente, okay. Sí. Pero tampoco se trata de humillarse, ¿no? Pero cuando eres migajero, te humillas.
5: ¿Si ves esto, Claudia?
2: ¡Migajera! ¿Y cómo dice?

0: Señorita Dalia, aquí estamos emocionados acá, y listos, como dice, oye, señorita Dalia, y como dicen ellos, listos para la peda, porque Calibre 50, una de las agrupaciones más importantes en América Latina y el mundo del regional mexicano, el más esperado de la tarde y de la noche, ¿no?
1: Mire, el país invitado este año en el Festival de Verano es México. Por eso nos alegra muchísimo que ustedes hayan aceptado la invitación de Olímpica Estéreo de la Alcaldía de Bogotá. Además, nos encanta verlos. ¿Pero por qué se llaman Calibre 50 si solamente veo cuatro?
2: Bueno, no se trata del número. Arriba del escenario somos más de 30 cabrones. Esto significa... trata de un arma.
1: Sí.
2: Calibre 50 es el arma más grande. Es una bala que rompe blindajes, en este caso rompe fronteras, rompe corazones, también nos alegra. Ese es el significado de Calibre 50. Entonces, no es por el número o la cantidad de integrantes, sino por lo que ocasiona cada canción y cada tema de Calibre.
1: Pues mire, lo que genera es tanto que tenemos este parque metropolitano Simón Bolívar. Ya la zona VIP se cerró hace más de 2 horas, no hay forma que entre nadie. Por eso invitamos a la gente a que se siga conectando en las redes sociales. Yo sé que nos están escuchando a través de Olímpica Estéreo 105.9, pero también vayan al canal de YouTube Olímpica Estéreo FM. Vayan a la página web www.olimpicaestereo.com.co. Estamos en TikTok también, @olimpicasemetio.
0: Y en la radio también.
1: Estamos en la radio, los 105.9, mejor dicho. Pero hay gente que quiere verlos, que no alcanzó a llegar al parque. Tranquilitos, Olímpica les está transmitiendo todo en vivo. Muchachos, gracias de verdad por aceptar esta invitación. Sabemos que la gente está emocionada. Ustedes tienen a esas mujeres allá enloquecidas en el escenario. Así que yo creo que eso va a ser la locura. Me imagino que de aquí siguen compromisos en Colombia.
2: Sí, claro que sí. De hecho, vamos a estar toda una semana aquí en esta hermosa Colombia. Vamos a estar haciendo promoción de temas nuevos. Vamos a tener presentaciones, si Dios quiere, la semana próxima. Vamos a estar en Santander. Tengo entendido, ¿ah, compadre?
3: Santander, Quilichao.
2: Vamos a estar ahí. También con música de Calibre 50, representando a México con mucho cariño, con la música que todos ustedes han hecho un éxito acá en Colombia. Les agradecemos mucho por todo el cariño que le brindan a esta agrupación, que también les corresponde su cariño. Sabemos que tenemos el número uno, la canción de Te Amo.
1: Un pedacito.
2: Le queremos dar las gracias infinitas.
0: Nos vamos a despedir porque ya me están haciendo que, por favor, que tarima.
3: Vamos a hacer el coro.
0: Nos despedimos con la...
3: La
0: canción que está número uno en las 20 latinas en el sistema Olímpica en Colombia. ¿Cómo dice, muchachos?

0: muchas gracias. De una se va para tarima, por favor. A ustedes.
1: Hágale, hágale, chicos.
0: Un gustazo.
2: Perilla,
0: oigan, un gustazo. Dios me los bendiga. Hágale. Seguimos. Oh, en instantes, Javi, estaremos en tarima. Vía señal, vía internacional, Olímpica Estéreo en Colombia. Señorita Dalia, definitivamente se metió con este respaldo tan grande que hoy nos da toda Bogotá.
3: Mire, respaldo de Bogotá, respaldo de Colombia, porque mucha gente conectada. Si quiere, aprovechemos un minuto más para que van saludando a esos más de 500,000 que están conectados en las redes de Olímpica, la gente que está en TikTok, arroba Olímpica se metió. Un agradecimiento muy especial a la Alcaldía Mayor de Bogotá. Hay que ser claros que toda esta producción, este escenario, ha sido dispuesto por el Alcalde Mayor de Bogotá, Carlos Fernando Galán, por los amigos del Instituto de Recreación y Deporte y de RD, que se han encargado de hacer una excelente producción. Y bueno, Olímpica Estéreo, la emisora más alegre de Colombia, es que están en Bogotá, Medellín, Cali, Barranquilla, Bucaramanga, Manizales, Armenia, Pereira, me voy para la Sabana, está Sincelejo, Montería. Si me voy para la costa, estamos en Barranquilla, Cartagena, Santa Marta. Si me voy para por allá, para el interior, estamos en Neiva, en Villavicencio, Ibagué, estamos en Ibagué, Bucaramanga. Todo el país. Venga, tráigame al subdirector del IDRD, por favor, que venga para acá, que lo veo entrando. Mi querido Iván, de verdad que quiero felicitarlo porque este año usted, el director también, Daniel, toda la Alcaldía Mayor de Bogotá, IDRD, también se fajaron con esta producción y tenemos, yo creo que más de 70,000 personas ahí.
4: Sí, pero esto no lo hubiéramos podido lograr sin Olímpica Estéreo. De verdad, muchas gracias también a tu equipo. Siempre estuvieron atentos de nosotros, excelentes artistas también. Sin ellos esta producción no hubiera sido nada y de verdad agradecimos con Olímpica. Y que esperamos que el otro año sea aún mejor. Esperamos más de 80,000 el próximo año y seguir superando las expectativas de la ciudadanía. Esto es para todos los bogotanos. Esperamos que disfruten todo nuestro festival de verano.
0: Oiga, y no solamente termina, ojo, porque es que lo bueno que tiene, claro, comenzó el día de ayer, señorita Dalia, y el subdirector, desde ayer 31, y todo el mes de agosto vamos a tener actividades y el agradecimiento también, obviamente, a la Alcaldía de Mayor de Bogotá y al Instituto de Recreación y Deportes, que ha botado la casa por la ventana. ¿No? Eventos para toda la familia, para grandes, para chicos.
4: Sí, bueno, este año vamos a tener todo el mes de agosto, todo el festival de verano. Mañana tenemos, por ejemplo, la Red Bull Moto Enduro. Vamos a estar en la calle 85, va a ser una competencia espectacular para que vayan y la disfruten, como todas nuestras actividades gratuitas, solo para ustedes, para la ciudadanía. También vamos a tener Strongman, vamos a tener también unas carreras más para Villa Peluda, para que corran con sus mascotas. Y todo eso lo pueden ver en nuestra página web, idrd.gov.co, para que disfruten toda nuestra programación. Son más de 60 actividades que la Alcaldía Mayor de Bogotá y nuestro alcalde Carlos Fernando Galán trae para ustedes.
3: Oye, pero este año se alargó, todo el mes de agosto.
4: Todo el mes de agosto, estamos botando la casa por la ventana. No, mentiras, estamos haciendo...
0: pero hay que reconocerlo, claro que sí.
4: Hay que hacer algo pues, para la ciudadanía. Estamos también en el mes del cumpleaños de Bogotá. 488 años para que la disfrutemos, para que celebremos también con la Alcaldía Mayor de Bogotá.
3: Tenemos ciclovía nocturna y ahí también va a estar presente Olímpica Estéreo. ¿Cuándo es?
4: La ciclovía nocturna, el 13 de agosto, para que la disfruten. Vamos a estar con Olímpica Estéreo también. Miren, vamos a celebrar también el cumpleaños de Dalia ese
0: por
4: día.
0: Favor, por
3: para
0: favor.
3: Que la... Eso le iba a decir.
0: Con velitas ese día.
3: Mi cumpleaños en ciclovía, no, pero ya vamos a estar.
4: 3,000,000 de personas en la ciclovía nocturna que tuvimos el año pasado. Este año esperamos tener muchas más. 3,000,000 de personas celebrando tu cumpleaños.
0: Oiga, ¿qué vamos a hacer? Subdirector, ¿qué vamos a hacer el próximo 6 de agosto? Que nuestra querida Bogotá estará cumpliendo 488 años, ¿no?
4: Sí, señor.
0: ¿Qué tiene planeado el Instituto de Recreación y Deportes para eso? Y la alcaldía, por supuesto.
4: Ese día tenemos de nuestra oferta también, tenemos oferta académica. Ese día vamos a tener nuestra oferta académica también con expositores desde México que vienen a explicarnos cómo se organiza un mundial, cómo se organiza también el Gran Premio de la Fórmula 1 de Ciudad de México. Después vamos a tener lucha libre de nuestro país invitado precisamente de México también, en el Parque Santander, una obra que ha recuperado también el alcalde Carlos Fernando Galán. Y también vamos a tener otras actividades que pueden consultar en la página web y en nuestras redes sociales.
3: Pues señores, vamos a Tarima Central, ya está Calibre 50. Está en la Alcaldía Mayor de Bogotá, el Instituto de Recreación y Deporte y Olímpica Estéreo en Colombia.
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0: Quiero pedir un momento solamente para agradecer
1: Limbica,
0: a la directora de Olympic Estéreo, que es la culpable que esta noche aquí estemos reunidos todos nosotros cantando con la música de Calibre 50. A la señorita Dalia Marlene, y con mucho cariño le invitamos a pasar aquí al escenario donde se encuentra. Venga para acá, fuerte el aplauso para Dalia. Le cedo el micrófono.
2: Ya a esta hora no tengo ni voz. Pero ¿cómo está Bogotá? Primero quiero contarle a los amigos de Calibre 50 que este año la Alcaldía Mayor de Bogotá ha querido hacerle un homenaje y su país invitado es justamente México. Gracias por aceptar la invitación. Colombia y México somos hermanos de corazón. Y es por eso que hoy la Alcaldía Mayor de Bogotá, gracias a los amigos del Instituto de Recreación y Deporte y por supuesto Olímpica Estéreo, la emisora más escuchada en Colombia. Muchas gracias. Cuando les hicimos la invitación, muy gentilmente dijeron, claro que vamos a estar en Colombia. Ustedes saben que aquí los quieren. Así que se sienta la bulla grande de toda la gente de Colombia para Calibre 50. Muchas gracias.
0: Muchísimas gracias Olympic Estéreo, muchísimas gracias a Colombia por ser como nuestra segunda casa, muchísimas gracias por todo el amor, muchísimas gracias por todo el cariño, muchísimas gracias por estar todos ustedes reunidos esta noche para nosotros. De parte de Calibre 50 queremos dedicarles esta canción que lo dice todo para ustedes. Queremos decirles simplemente gracias.

les gusta bailar, les gusta gozar, les gusta disfrutar la música. Y qué mejor que al ritmo y sabor de Calibre 50, con la música de todos ustedes. Se llama y dice...

acá, tú ven para acá, ven para acá. Vamos a cantar un corrido bien perro, calibre 50. Que sabemos que más de uno se sabe. ¿Les gustan los corridos? Maestro Gael.

Las. Quiero cantar una canción bien bonita para todos los enamorados que nos acompañan esta noche. Uno de los temas, dijéramos vulgarmente en México, de los más chingones para cantarle al amor. Maestro, márquele, viejo.

0: Muchísimas gracias, qué bonito cantan.
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3: Y en tarima está calibre 50, chiquitita. Con Olímpica Estéreo 105.9. ¡Uy, papi, está mucha canción, ve! No, con esta canción yo me emborracho hasta la pecueca, papi. O sea, yo voy solo. 9:12, Olímpica Estéreo 105.9, la emisora del primer lugar. Papi, lo fuimos, LJ.

0: de lo más nuevecito de Calibre 50, para que vayan y lo apoyen en todas las plataformas de música. Y también queremos agradecerle a Olympic Stereo, porque estamos en un número uno de la radio aquí en Colombia con esta bonita canción de amor. A los muchachos de la banda, vénganse para acá, viejos, vénganse para acá, por favor. Esta canción, este popurrí que vamos a cantar a continuación, es con mucho cariño a un personaje de los grandes en México. Es para el maestro Joan Sebastián. Sabemos que acá en Colombia también lo quieren un chingo. ¡Pues! ¡Arránquense bonito!
1: ¡Arránquense bonito con Olímpico Estéreo 105.9, la emisora del primer lugar, papi! Ahí está Calibre 50, chiquitita, estamos en vivo con Olímpico Estéreo. Es que yo ya estoy hablando, sí, ya medio cuate, pues. Ya medio.

0: Muchísimas gracias, qué bonito cantan. Muchísimas gracias, les damos las gracias de todo corazón por tanto amor, por tanto cariño. Pero quiero pedirle un favor al ingeniero de las luces. Ingeniero, apaga el escenario por favor completamente. Apáguenme todas las luces del escenario, porque le quiero pedir a nuestra hermosa Colombia, a Bogotá, que encienda las luces de sus celulares para cantar la canción más emblemática de Calibre 50. Queremos bajar las estrellas esta noche aquí al Simón Bolívar para que se alumbre bien chingón y se mire bien bonito esta noche cómo canta Colombia con Calibre 50. Las luces de este lado no las miro, las luces encendidas, todas las luces encendidas, todas las luces encendidas, todas las luces encendidas. No se mira de este lado, se mira muy apagado. Las luces. ¿Cómo la ve, compadre? ¿Se mira chingón o no?
1: Chingoncísimo se mira.
0: Hágame el honor, maestro, por favor.

0: Muchísimas gracias.
1: Qué bonito que suena esto, parce.
0: Los queremos muchísimo,
1: qué
0: Colombia.
1: Qué bonito que suena esto. Muchas gracias, ve. Calibre 50, un abrazo, parce.

0: No se escuchó, ¿se la saben sí o no? Con esta canción se me antoja un guaro, pero macizo. Desgraciadamente, sabemos que es ambiente familiar y no necesitamos pistear para pasárnoslas bien, cabrón.
1: No, la chimba,
0: Esta
1: suéltelo,
0: canción se la
1: suéltelo, no.
0: dedicamos para toda la
1: Suelta
0: gente
1: el guaro,
0: que
1: suelta el guaro mío, suelta el
0: cariño.
1: guaro.
0: ¿Ves? Va de nuevo, por favor.

0: Compadre, no puedo soportar cantar esta canción sin tomarme un trago. A ver, pásamelo, por favor. Con su permiso, plebes.
1: Mochila.
0: Ay, cabrón, tú también.

señores. Quiero invitar a las trompetas de calibre 50 aquí adelante. Que se escuche un grito para las trompetas de calibre 50. Para que vean cómo se escucha la banda sinaloense allá en México, dice.

Calibre 50, chiquitita. A las 9 de la noche, 40 minutos, 9:40. Todavía está en vivo, Calibre 50. Mira, se puso el sombrero de Colombia, se puso poncho y todo. Con esta canción está cerrando ya Calibre 50.

así termina Calibre 50. Con Olimpia Estéreo 105.9. Nos volveremos a reencontrar. ¿Sabe dónde, mami? En Vallenato al Parque. 22 y 23 de agosto. Una hora. Y también nos volveremos a reencontrar, mami, porque para los oyentes que me conocen, papi, yo me voy, papi. O sea, me voy y nos volvemos a reencontrar el 22, papi. O sea, yo me voy ya, chao. Nos vemos en 22 días. Chao, papi, chao. LJ, papi, chao. No fuimos. Con Olimpia Estéreo 105.9, la emisora del primer lugar. Chao.

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Gracias, Manizales, los amo.

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0: Son las

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0: Son las

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1: La verdad, mi amor, en estos días he pensado tantas cosas que volver a hablar de ese tema no quiero, pero yo te quiero decir esto.

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0: Bolívar, pues también están preparados y muchos están a esta hora disfrutando de la buena programación de Olímpica Estéreo 105.9. Para todos, feliz mañana, gracias por estar conectados con Olímpica, saludándoles, buenos días, buenos días, buenos días. Se pueden reportar, pueden decir, Kio Panda, oiga, ¿qué hace ahí? Sí, me tocó venir a trabajar, pero acá estoy acompañándoles con la buena programación de Olímpica. Para Luis Eduardo Ruiz Calderón, buenos días desde la bella Suiza, Andrea Quijano, Jason Jaguar, Franci, Connie, buenos días, Pili Florecita, John Steven. Por acá, buenos días. ¿Quién más está? Chiquita Traviesa, buenos días. Betty y Life desde Los Ángeles en Estados Unidos, escuchando Olímpica. Polo Martínez desde Villa Granada. Nora Acosta, Eddie desde Alemania, dice que todo tranquilo en este domingo, todo cerrado desde Hamburgo. Olinda Espinosa, Mari, buenos días. María también, Marisol Cárdenas, ahí se están conectando a esta hora de la mañana, así que los estamos invitando, estamos a través de las redes para Raycon, el líder, que no se te olvide, está conectado con Olímpica Estéreo en esta mañana, así que manito arriba, conectados en esta mañana. Quiero que comiencen a reportarse los que están despiertos a esta hora, los que están trabajando, los que están haciendo patria por acá. Buenos días desde San Francisco en Ciudad Bolívar, escuchando Olímpica Estéreo en este domingoski, escuchando Olímpica. Sandra Álvarez de MRG, buenos días. Judith Velázquez, escuchando Olímpica. Andrés Espino, escuchando Olímpica Estéreo. 320-650-1059. 320-650-1059. Escuchando Olímpica. Buenos días. Reportando sintonía desde San Mateo. Caterín Jiménez, escuchando Olímpica Estéreo. 320-650-1059. 320-650-1059. Saludándolos a todos en esta mañana. Saludito, saludito, saludito también por acá para Javier Romero, olimpitaxista, que esta hora se conecta con Olímpica Estéreo. Buenos días, buenos días. Escuchando Olímpica. Así que ya lo saben, si usted es reportero Olímpica, manito arriba, cuénteme qué está pasando a esta hora de la mañana. Jesús Forero, Oscar Mendoza, Juan Carlos Osorio, allí están conectados con Olímpica.
1: Escuchando aquí Olímpica con la mejor, después de ese hermoso concierto que vimos ayer. Pandita, muchas gracias, bendiciones para todo mi Olímpico Estéreo se metió.
0: Bueno, y ahora se nos viene Vallenato al Parque y este personaje nos estará con...

0: mañana, 34 minutos, 4:34, escuchando Olímpica. Hola, buenos días para todos los que están conectados con Olímpica Estéreo. José Alberto Martínez, Los Cheches, un saludito para Alexander Castro en Madrid, Puerta de Toledo, escuchando Olímpica. Jazmín, buenos días. Enrique, ahí está, conectado desde Estados Unidos, mi hermano, buenos días, feliz mañana. Hola, un saludo a la familia Taborda en España, en Plasencia. Bueno, Estela, buenos días. Piedad Caro, Alexa, Amparito, Mercedes, Nora Cristina, está escuchando Olímpica Estéreo. Ahí Fercho en los jugos de naranja, la ñapita con mero, mero, mero, mero macho. Hola Farol, buenos días para todos ustedes, gracias por estar conectaditos con Olímpica Estéreo. Voy a ver quiénes se conectan a esta hora. Kio Mario, feliz mañana. Ah, pero es esta, no es esa, es esta. Hola
1: Olímpica Estéreo, aquí de parte de Canadá Nueva.
0: Uy, pero no se le entiende, papi. Toca desenredar la lengua un poquitico. Hola, buenos días desde Estados Unidos. Saludos, Jazz Pulido. Denle tac tac, compartan a esta hora de la mañana. Si no nos siguen, empiecen a seguirnos. Sofi, buenos días desde Toledo Norte de Santander. Jorge Alberto desde Medellín, ame. Escuchando Olímpica, Chucho Forero. Por acá, Wilber Triana, ¿qué hubo?
2: Bandita, buenos días. Aquí en la ruta Siberia a Tocancipá, muy 10 de 10.
0: Ok.
2: Estoy escuchando Olímpica Estéreo.
0: Eso, Joanita Vargas, buenos días, mi amor, un besito. Scarlett está conectada con Olímpica Estéreo por acá. Hola, buen día.
3: Buenos días, Carlitos Panda. Habla con el guarda Luis Munar, aquí el conjunto Punta del Este. ¿Qué estoy haciendo? Escuchando Olímpica Estéreo. Se metió. Si están hablando, una canción. Tu fotografía. Muchas gracias para participar en los premios. Gracias, Pandita. Dios lo bendiga.
0: La dejo para más tarde, porque esta hora no la sonamos, pero la dejo para más tarde. Mar, buenos días desde Envigado, escuchando Olímpica. Gabriela Palacios, buenos días. Gracias por estar conectadita. 320-650-1059. 320-650-1059.
1: Muy buenos días, señoría Olímpica. Yo estoy esperando desde mi ciudad de Bolivia. Quiero que me hagan un gran mejor. Y me contactan una canción de los días que me decían.
0: Bueno, vamos buscando porque, oiga, me están hablando enredados. Yo no sé si es que están en celebración o qué. Pero vamos hablando, 4:36, vamos avanzando. Buenos días, Bogotá. Buenos días.

0: mañana, 53 minutos, 4:53. Estamos acompañándoles en esta mañana con Olímpica Estéreo. 320-650-1059. 320-650-1059. Me dio hipo. Rubiela Castiblanco, escuchando Olímpica. Por acá, Nora Cristina, André y Ospina. Juan Espinosa, un saludo desde España, escuchando Olímpica. Dianita León desde Israel. El viejo Quique, a esta hora en Estados Unidos, trabajando. Escuchando Olímpica, Jessy, buenos días. Escuchando Olímpica, Luca, Luces. Joanita Vargas, mi amor, un besito para ella. Trabajando a esta hora desde Tucson, Arizona. Escuchando Olímpica, Jadiel. Escuchando Olímpica, Luis Eduardo Ruiz Calderón. ¿Quién más está por acá? Manito arriba de los que están conectaditos a través de Olímpica Estéreo. ¿Qué dice Mateo? Hola.
1: Puerto Lima, escuchando Olímpica Estéreo. Se metió. Porque Olímpica Estéreo está en todos los rincones del Tolima. Y a la vez para participar en todos los premios. Hágale. Y para participar también en una canción de Calisto Ochoa. Remanga.
0: Listo.
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0: John Jairo, escuchando Olímpica a esta hora. Saludito para Andrea Quijano. Está conectada, escuchando Olímpica Estéreo. 320-650-1059. Sebas Aldana desde España, hermano. Y olé, escuchando Olímpica. ¿Qué tienes acá? ¿Cómo vamos, mi hermano? Buenos días.
2: Olímpica, buen día. Carlitos Panda. Milagroso escucharlo un día domingo.
0: Milagroso.
2: Aquí como todos los días, hermano, reportando movilidad, reportando sintonía. En esta ocasión me encuentro saliendo aquí del aeropuerto El Dorado. La movilidad 5-5, bastante frío, pero en la mejor compañía. Olímpica Estéreo se metió.
0: Sí, señor, para que vea que los milagros existen.
3: Hola, Olímpica Estéreo, muy buenos días, Carlos Panda. Buenos días. Un saludo muy especial a todo el equipo de trabajo de Olímpica Estéreo. Olímpica Estéreo se metió. Reportando sintonía del barrio Patio Bonito, localidad de Kennedy. A la hora, todo con normalidad y tranquilidad. Movilidad 5-5 por Avenida Los Guayacanes al norte.
0: Sí.
3: Calle 12, Avenida Ciudad de Cali al norte, sin novedad. A la altura del matadero, excelente movilidad. El reportero soy yo para Olímpica Estéreo. Olímpica Estéreo se metió.
0: Eso. Oiga, saludito para Fred. Ahí está conectado con Olímpica. Oscar Gil desde Los Mártires. Escuchando Olímpica. Y Mario Barrios desde Facatativa. Ese frío que debe estar haciendo. Sí, debe ser de la hostia, tío. Monsalve desde Cabezuela, España. Allá son las 11:56 en la mañana. Fred desde Los Ángeles. También escuchando Olímpica. Aruni Galvis.

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A esta hora les estamos acompañando, que no se le haga tarde. Oiga, saludito para la gente que está en el exterior. Por aquí está Betty Daniels desde Argentina, che, escuchando Olímpica. Nubia López desde Estados Unidos también, ahí conectada con Olímpica. Antonio Guzmán, Kaunis desde Finlandia, escuchando Olímpica Estéreo se metió. Romero, buenos días. ¿Qué más está por acá? Liliana Agles, reportando sintonía. La gente 007. Rubiela Castiblanco, que está de cumpleaños. Felicitaciones, Pedro. Luz Marina Ardila, buenos días, escuchando Olímpica Estéreo se metió. Ricardo Alfonso, escuchando Olímpica Estéreo se metió. Desde Canadá, el viejo Alex. Desde Polonia, Alex Belandia, Alexander Belandia. Oiga, León Tatán desde Marbella, España. Para todos ustedes que están en el exterior, ¿qué canción les pongo? ¿Qué canción les pongo a ustedes? Ay, ¿el dolor de una partida? ¿Será que los pongo a llorar?

amigos que están en el exterior, un fuerte abrazo para ellos. Oiga, que Dios los bendiga. Están haciendo patria en el exterior. Bendiciones para ellos. Y a esta hora de la mañana. Ay, ay, ay, me va a dar, me va a dar. Medio. Feliz cumpleaños para todos los que están conectados con Olímpica Estéreo. Fuerte abrazo. Oiga, ¿quiénes están cumpliendo años? A ver, por acá. Escuchando Olímpica. Envíenme el mensajito porque se me perdió el mensajito. Cumpleaños por acá. Isabel Pérez, feliz cumpleaños. Que Dios la bendiga en la zona quinta de Usme. Escuchando Olímpica Estéreo. Para ella un feliz día. Gracias por estar conectadita con Olímpica Estéreo. Se metió. Yo creo que por acá Almirante Vanegas está cumpliendo años. Que Dios bendiga en este gran día tan especial. Granaditos desde San Vicente del Caguán, escuchando Olímpica Estéreo. Por acá, yo sé que me estaban saludando desde Finlandia a uno de los hijos de Kaunis. Feliz cumpleaños para él, que Dios lo guarde y lo bendiga en esta fecha tan especial. José Aldana en Finlandia, de parte de su mamita. Bendiciones por montones. Ahí están conectados con Olímpica Estéreo. Buenos días, escuchando Olímpica desde Bohíos por acá. Chucho, saludo para Viviana Tique. Que Dios la bendiga. Ella es la novia de parte de Chucho, escuchando Olímpica. Alcira Vanegas, happy birthday to you. Bendiciones. Escuchando Olímpica Estéreo en la ciudad de Bogotá. En esta mañana fría, para algunos, en la ciudad de Bogotá. Para el sobrino de José Manga, el viejo Damer Manga, escuchando Olímpica Estéreo, se metió. Vamos avanzando, porque a ustedes yo les quiero dedicar esta canción. Para todos los que están cumpliendo años, para todos los que están celebrando su día, que Dios los guarde, que Dios los bendiga. Larga vida y salud para cada uno de ustedes, escuchando el Ranchenato de Olímpica Estéreo, que te acompaña en este domingo. Aquí estoy acompañándolos desde Maito Tarquihuila. La gente 007 dice que está ahí conectadita con Olímpica. 320-650-1059. Venga, a ver si hay alguien más cumpliendo años. Porque después dicen, no, Panda, es que usted no me saludó. Pero bueno, yo le cumplí con avisarles. Voy a saludar a los que están de cumpleaños. Escuchando Olímpica. 320-650-1059. Espera. Sí, ¿la ponemos o no la ponemos? ¿La ponemos o no la ponemos? Saludos desde Maito. Escuchando Olímpica. Dale en tac, tac. Compartan. Si no nos siguen, síganos. Escuchando Olímpica. Vamos avanzando. Mañana para celebrar tu cumpleaños con el papá de los pollitos, Diomedes Díaz.

0: escuchó Olímpica. Saludito para todos los que están conectaditos en esta mañana a través de los 105.9 desde Fusagasugá, Isa Rivera. Ahí está conectada con Olímpica Estéreo. Vamos a ver quién está por acá. Hola, buenos días. Javier Aponte, Martín Hernández, Alejandro, Luz Marina Castro, José Loaiza, ¿qué hubo?
1: Buenos días, Olímpica Estéreo, reportando sintonía por acá de Osa. Tránsito todo 5-5. ¿Qué estaba haciendo yo? Escuchando Olímpica Estéreo, se metió.
0: 5 de la mañana, 50 minutos, 5:50. Estamos escuchando Olímpica. María, Juan José, Blanquis, Jason Lozano. Por acá Luz Marina Castro, escuchando Olímpica Estéreo, se metió. 320-650-1059 desde Manresa, en Barcelona. Anda la Osa, escuchando Olímpica, el viejo Rigo Rosso. Por acá Yuse, de reportando sintonía. 320-650-1059, manito arriba a todos los que están conectados. Javier Aponte, ahí está reportando sintonía. Emanuel David, reportando sintonía. El Gordo, trabajando y escuchando Olímpica Estéreo. Alejandro Hernández, Pedro Sisa. Dalia Urquijo, ya lo saben, si ustedes no nos han seguido, deben seguir. Si quieren enviar regalitos, pueden hacerlo hasta ahora. Julián, Iván López, el Checho, Javi Mesa, reportando sintonía. Luz Marina Castro, Pedro Serra, Álvaro Loaiza, Ana Leal también está reportando sintonía. Buenos días, buenos días, buenos días, buenos días. Gracias por estar conectados con Olímpica Estéreo. 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Así que ya lo saben, 320-650-1059. 320-650-1059, escuchando Olímpica Estéreo, la emisora que se metió en Bogotá. 5 de la mañana, 51 minutos. Sean reporteros Olímpica, cuéntenos qué está pasando. Cuéntenos cómo va la mañana con Olímpica Estéreo. La gente en el Caquetá, San José de Fragua, Caquetá. El viejo Orlando, pegadito a la number one. Olímpica, Floro, Floro. Dele seguir, dele seguir, dele seguir. En esta mañana llega el binomio de oro. Es que yo no sé pedir perdón.

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2: El estrés. El estrés aparece cuando queremos controlar lo que no está en nuestras manos. El estrés aparece cuando todo se acumula, cuando la mente no se apaga. Pero hoy Dios te dice: detente, yo sigo en control. Salmos 46:10. Estad quietos y conoced que yo soy Dios. No todo depende de ti. Hay batallas que son de Dios. Así como David frente a Goliat, él lo venció, pero no fue por sus fuerzas. Fue la confianza en Dios lo que le dio la victoria. Hoy tú confía en Dios, así como David. En este día respira, baja el ritmo, suelta lo que no puedes manejar. La paz llega cuando tú entiendes que Dios tiene el control. Dios tiene el control. Abandona el estrés. Suelta esa carga. Abandona el estrés. Dios, hoy suelto este estrés. Te pido calma y confianza, Dios.
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Ahora te acompaño con la hora, de pronto el dato te sirve, muchachos. 6 de la mañana con 15, 6:15 minutos.

0: 6 de la mañana con 28 minutos en este domingo. ¡Qué sabrososque! Si por alguna razón estás despierto, por alguna razón estás trabajando, pues bendito Dios, o te quedas en casa escuchando buena música, me puedes llamar o escribir en el WhatsApp Olímpica.
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5: Eso es Olímpica Estéreo. ¿Cómo la pasaron ayer? Los que alcanzaron a ir, los que alcanzaron a entrar, ¿cómo la pasaron ayer, muchachos? Lo pueden ir contando ahí en el 320-650-1059. Ya voy a estar sacando algunas llamadas telefónicas. Son las 6:29 de la mañana. 6:29.

Y no olvidamos a los que están de cumpleaños en el día de hoy, están celebrando la vida. Dios mío, qué bueno. Si de pronto usted recuerda a alguien que es de cumpleaños en el día de hoy, pues de pronto le sirve estas canciones. Grábele una notica de voz con esta canción. Ahí al ladito le dice feliz cumpleaños. O también puede llamarme aquí a Olímpica Serio o dejarme noticas de voz que ya voy a empezar a reproducir. A ver.

6 de la mañana, 37 minutos, 6:37, aquí en Olímpica Estéreo, está de cumpleaños. Isabel Pérez. Alcancé a leer aquí en el WhatsApp. Isabel Pérez, pues un feliz cumpleaños para ti. Ahí estaba sonando tu canción. Canciones para Don Martín Tico, un domingo en la mañana. Juan Gabriel y En Camino, algo de Diomedes Díaz. 6 de la mañana, 37 minutos.

Contundente. Ese Juan Gabriel es tremenda voz. Contundente, 6 de la mañana, 41 minutos. 6:41 aquí en Olímpica. Echémosle algo del cacique. Ya tenía que sonar, hombre. Estaba demorado este muchacho. 6 de la mañana con 41 minutos. 6:41 con las canciones para tomarse un tintico. Después de las 7:30 de la mañana empiezo a entregar premios, que serían una recarga.

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4: ¡Se metió! 6 de la mañana, 46 minutos, 6:46. ¿Qué tal estuvo ayer el concierto? ¿Si estuvieron o no estuvieron? Ahorita me llaman y me cuenten. 6 de la mañana, 46 minutos. ¿Le ponemos algo de Ana Gabriela a esto? Bueno,

las 6 de la mañana con 54 minutos, 6:54 aquí en Olímpica.

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los acompaño con la hora, muchachos. Tengo las 7 de la mañana con 21 minutos. ¿Cómo les parece? Ahí los llevo. 7 de la mañana con 21 minutos escuchando Olímpica Estéreo. Hey,

0: 7 de la mañana, 23 minutos, 7:23.
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0: Niño, me pidieron algo de Jason Jiménez. Me pidieron un perro enamorado. Me pidieron... ¡Ay, una de Rafael Orozco! Aquí les estoy leyendo, muchachos, en el WhatsApp Olímpica. Bueno.

algo de Jason Jiménez. Ey, me hablaron de Jason. Dámosle algo de Jason Jiménez en este Domingoski Sabrososki, muchachos. Suene ese requinto, ¿no?

0: Oiga, me pidieron algo de Nicola Di Bari.
1: Póngame, no le
0: estoy leyendo. Sé que fumo, sé que bebo, sé que bebo, sé que

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0: Tenemos las 9 de la mañana con 15 minutos, 9:15 en este domingo. Yo te voy a acompañar
1: para que no te aburras, Lidia.
0: Claro, con esta buena música, con las recargas que tenemos, con los saluditos que yo tengo aquí en el WhatsApp Olímpica. Empiecen a mandarme noticas de voz. Ya tenemos acá listo y habilitado nuestro WhatsApp en el 320-650-1059. Por ahí están llegando listos para las recargas con Neki Freddy. Por ahí me está escribiendo desde Villaluz en Gativá. Aquí acaba de decirme María también, me acaba de decir buenos días. Buenos días también para ti. Mándeme noticias de voz ahí los que quieran. Brunita. Brunita Brum. Bueno, Brunita, buenos días. También Gladys Triana. Feliz mañana. Buenos días. Gladys Triana en el barrio Perdomo. Canción para tomar tintico se llama Me Bebí to Remember. Listo, muy bien. Mari Martínez, por ahí me está enviando videitos también de anoche del Festival de Verano. ¡Qué cosa tan buena! Me mandaron foticos también. Hola, Olímpica. A ver, vamos por todo, dice acá. Pero ¿quién es el nombre? A ver, ¿cuál es el nombre de esta persona? Me mandó fotico. Ahí dice John Arbey, Kiacha Ramírez. Oiga, John, muchísimas gracias en la victoria. Localidad cuarta de San Cristóbal. Muchísimas gracias. Acaba de llegar Blanca también. Hola, Olímpica. Yo quiero participar. Bueno, claro. Mire que las canciones para tomar tintico hoy, domingo, están muy buenas. Lo he visto supremamente activo. Así que muchísimas gracias a todos los que ya...
2: Y Javi, muy buenos días, reportando sintonía desde Usme, zona quinta, de aquí desde Valles de Capán, mi Javi. Un saludo y mil bendiciones para todo el equipo de Olímpica Estéreo. ¡Se metió!
0: Bueno, listo. Por aquí también me envían notas de voz. A ver,
3: Javiercito, muy buenos días. Mi canción para tomar tintico es Cuando Casi Te Olvidaba de los Diablitos del Vallenato. ¿Qué estoy haciendo? 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Escuchando Olímpica Estéreo. 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
0: Bien, muy bien. Muy buena canción por aquí también. A ver.
4: Escuchando Fred. 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Don Javier, un muy feliz domingoski. Canción para tomar tinticornos con el señor Jason Jiménez con su destino final. Estoy haciendo, reportando sintonía aquí en el barrio Villaluz de Engativá. Se metió.
0: Muchas gracias. Muchísimas gracias. Por aquí también tengo llamadas. Hola, buenos días. ¿Qué estás haciendo de Domingoski?
5: Buenos días, Javier Ávila. ¿Cómo estás?
0: Bien, buenos días. ¿Qué estás haciendo?
5: Escuchando Olímpica Estéreo se metió.
0: Te agradezco muchísimo. ¿En qué barrio? ¿En qué localidad?
5: En el barrio Cuba. Fontana del Río.
0: Muy bien. ¿Canción para tomarse un tintico a esta hora de la mañana?
5: Me encanta escuchar Que Dios Me Libre de Julio Jaramillo.
0: ¿Cuál, perdón?
5: Dios Me Libre de Julio Jaramillo.
0: Bueno, vamos a buscarla. ¿Listo?
5: Y por favor, inscríbeme para las recargas.
0: Sí, vamos a tener recargas desde las... Estaba ajustando aquí los presupuestos y mirando las notas de voz, arreglando un poquito aquí el WhatsApp. 9:30, 10:30, 11:30, 12:30 y 1:30, ¿vio?
5: Bueno, Javiercito, feliz día, Dios te bendiga.
0: Gracias, mamá, muchas gracias. Por aquí llegó Leida también, gracias. Llegó.
6: Hola, mi Javi, muy buenos días. Hola. Te habla Leida Mesa, desde Prado Veraniego.
0: Bien.
6: Mi canción para tomar tintico sería Y Si Se Quiere Ir, de Jononofre.
0: Buena.
6: ¿Qué estoy haciendo? Escuchando Olímpica Estéreo. Escuchando Olímpica Estéreo. Olímpica Estéreo se metió.
0: A lo que sea. Amor del bueno. Debajo del sombrero. Y Si Se Quiere Ir, de John Onofre. Muy buena canción. Ayer se presentó con nosotros en el Festival de Verano. Quedó feliz. Nosotros quedamos feliz con él. Qué bonito escuchar música llanera en estos grandes, grandes eventos de Olímpica Estéreo. Hola, buenos días. ¿Qué estás haciendo?
7: 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Escuchando Olímpica Estéreo. 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
0: Bueno, bienvenido.
7: Muy buenos días. Feliz y bendecido Domingoski.
0: Feliz mañana, caballo viejo. ¿Dónde anda, barrio, localidad?
7: Aquí reportando sintonías del barrio del Bachuelo, localidad de Engativá.
0: Bueno, un abrazo.
7: William Villamizar.
0: Don William, canción para tomarse un títico, William.
7: El buque de más potencia de Antonio Aguilar. Si me hace el favor.
0: ¿Quién fuera el buque de más potencia? Esa es muy buena, de Toño. Listo.
7: Sí, señor.

mañana. 28, 928. Bueno, ese man lo hace mejor todavía. Me falta un cursito en el SENA ya.

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0: Bueno, tenemos las 9 de la mañana con 31 minutos. 9:31, ya estoy a punto de entregar el medio millón olímpica. Ustedes tienen que llegarme ahí a los teléfonos. Ahora sí, ya estoy abriendo las líneas telefónicas para los que me intentaban llamar. Listo, muchachos, estamos preparados. Por aquí me estarán viendo ya pantallazos de algunas cosas que vivieron ustedes en el festival de verano ayer. Qué bueno, qué bueno.
2: Buenos días, una canción para tomar tintico, Los Sabanales.
0: Los Sabanales, bonita canción. Escuchando Olímpica Serio, canción para tomar tintico es Amarga Navidad. Vaya. Salsita, listo. San Francisco Suba. Miriam Pardo. Bueno, Miriam Pardo, listo. Que me diga cuál salsita quiere, claro. A ver.
3: Hola, muy buenos días, Javi. Ahí para el Bachué, para Gerson y Camila, que están en full sintonía, escuchándolos a cada hora y a cada momento. Olímpica Estéreo se metió reportando sintonía, Lucía Pereira.
0: Listo, muy bien. Gracias. Hola, buenos días, ¿qué estás haciendo? A ver, más notas de voz, no alcancé a contestar, qué pena. Aquí estoy viendo Vallenato al Parque. Quiero ir, bueno, tranquilos. Vamos a entregar, pero la otra semana vamos a estar entregando las boletas para que se lo disfruten de Vallenato al Parque, que es gratis, ¿no?
4: ¿Qué hago? Escuchar Olímpica Estéreo se metió aquí en su balcón de la Colonia Casa 123. Me quiero ganar la recarga con la canción La Rebelión de Joe Arroyo.
0: Ah, esa es su abuela, Rebelión del Joe. Aguanta. Canciones para tomar dentico. Un alto en el camino del grupo Nietzsche. Listo, Emilio. Ahí lo estoy viendo, Emilio. Muy bien.
5: Hola, hola, buenos días. Yo estoy haciendo, escuchando Olímpica Estéreo. Estoy metido. Hola, mi Javi. Buenos días. Mi canción para tomar tintico es La Indomable de Darío Gómez. Olímpica Estéreo. Estoy metido.
0: Mire, no conocía esa canción. Pásenme todas las notas de voz que ustedes puedan ahí en el 320-650-1059, que ahí las estoy recibiendo, me las graban y las envían.
6: Javiercito, buenos días, mi nombre es Claudia Murcia, de la localidad San Cristóbal. Una canción para tomar tintico de Luis Alberto Posada, Como Yo No Hay Dos, porque Olímpica Estéreo se metió.
7: En las mañanas.

canciones para darte los buenos días, para que te tomes unos buenos tinticos. 9 de la mañana, 38 minutos. Luego de esta canción, muchachos, los que me están escuchando ahí, ya vamos con la recarga de medio millón que va para su celular, para la aplicación bancaria que ustedes tengan por ahí instaladas.

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0: 10 de la mañana con 17 minutos, 10, 17 minutos aquí en Olympic Stereo. Muy buenos días. Seguimos y comenzamos la segunda parte de 10 de la mañana a 2 en el duelo de titanes.
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0: Pues aquí vamos a tener unos grandes enfrentados con Olympic Stereo. Esos enfrentados ustedes van a vivir la experiencia votando por ellos. ¿Cómo les parece? Vamos a votar por todos ellos para que ustedes lo tengan en cuenta. ¿De acuerdo? Llegándome al WhatsApp Olímpica, 320-650-1059. Por ahí se puede. Y puede participar. Tenemos los enfrentados Olímpica. Tenemos a los Diablitos. Tenemos también... tenemos a Otto Serge contra Beto Zabaleta. Lo tenemos ahí. José Alfredo Jiménez, el homenajeado José Alfredo Jiménez, y Cornelio Reina, imagínese esto, qué cosa que me gusta, y el señor Joe Arroyo, un homenaje a él, y también la Sonora Matancera. Pues aquí en Olímpico ustedes pueden votar en el 320-650-1059. También se puede, muchachos, también se puede por el WhatsApp Olímpica 320-650-1059. Jackie con Mojica, voy a estar en 10 minutos entregando la recarga de medio millón que tenemos acá pendiente para que ustedes puedan participar. Así que muy bienvenidos, chicos. 10 de la mañana con 19 minutos. 10:19 en este top.

0: Me voy con Otto Sergio y Beto Zabaleta. La canción se llama Señora y otra muy bonita que se llama Volví a soñar.
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0: 10 de la mañana con 33 minutos aquí en Olímpica Estadio. Bueno, regresamos y ustedes sigan votando. Voten, voten, voten. Dándonos las notas de voz en el 320-650-1059. Duelo de Titanes, muy bien. Sandra Trinidad, no sabemos por quién votas, pero vamos a escucharle aquí la notica de voz, a ver qué me dice doña Sandra.
1: Y es, escucho Olímpica Estéreo, se metió desde la localidad Puerta San Cristóbal Sur.
0: Eso, ahora tiene que decirme por quién quiere votar. Pueden escoger, ¿no? Pueden escoger, ahí tengo, ahí tenemos a Joy Arroyo, la Sonora Matancera, ¿sí? Ahí puede ser también. También a Otto Serge, a Beto Zabaleta, o mejor los Betos, José Alfredo Jiménez y Cornelio Rey. Ellos son los que andan por ahí, sonando al aire aquí con Olímpica Serio. Llegó Gloria, a ver por quién va a votar Gloria, veamos acá qué me dice.
2: Javiercito, buenos días, mi voto es por Joy Arroyo y Otto Serge, gracias Olímpica Serio, se metió.
0: Muy bien. Ambos están ahí. Oscar Yesid por aquí también apareció. Que me diga, bueno, hola Oscar Yesid Castillo. Ahí lo estamos viendo en Fontibón. Muchas gracias. No se le olvide dejarme el audiecito, que con el audio los pongo a participar. Que a propósito, vamos a buscar ganador de medio millón.
3: Hola, hola mi Javi. Mi voto es por Joy Arroyo y Cornelio Reina. Dios se metió.
0: Muy bien, vas participando ahí de una vez. Notica de voz a esta hora con Olímpica.
4: Sí. Reportando sintonía desde Facatativa.
0: Muy bien.
4: Barrio La Arboleda.
0: Bien. Dígame. Sí, señora. No, un abrazo allá desde La Arboleda. Duelo de Titanes. Vamos con Joy Arroyo.
5: Claro, claro.
0: Y enseguida Sonora Matancera. Luego vienen ganadores de medio millón.

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1: 10 de la mañana, 52 minutos, 10:52. Vamos a buscar ganador. ¿Quién los manda a escuchar buena música? Por eso es que se ganan medio millón. Guan, guan, guan, guan. Din, din, din, din, din, din. María Fernanda Soler en la Toscana Suba. Ella va a recibir medio millón. Está votando por Joy Arroyo y Los Betos. Bueno, listo, válido ese voto. María Fernanda Soler, la tenemos en la Toscana Suba con la cédula 52467. Van los demás números. Y se le hace una recarga al 321-456. 321-456. Y ella se llama así, María Fernanda. María Fernanda, felicitaciones, muchacha. Hoy te fue bien. Con Olímpica Estéreo te fue muy, muy bien. Ahora siguen los oyentes, como ella. Sigan participando, me dicen por quién quieren votar. José Alfredo Jiménez, Cornelio Reina, Joe Arroyo, Sonora Matancera, Otto Serge y Los Betos. Está sabroso este especial en el día de hoy, escuchando Olímpica. 10 de la mañana, 53 minutos.
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Leider. Está con el enfermero Leider. Y hombre, vamos a saludarla de cumpleaños en el día de hoy. Felicitaciones para ella.

0: Esta señora cumple 92 años. Yo creo que eso es una cosa de aplaudir. 92 años. El pacientico, hombre, Jorge Higuera. No es una señora, es un señor, qué pena. Jorge Higuera. Don Jorge Higuera cumple 92 primaveras. 92, qué locura tan bonita. 92 primaveras. ¿Será que tiene historia ese señor para contar? Lo felicitan los hijos, los nietos, en especial Leider Martínez, con Olímpica Estéreo, que a esta hora lo está cuidando ahí, el enfermero Leider. Muchas gracias por esa buena obra, por esa buena gestión. Oye, y se ve enteritico, mire. Oiga, este muchacho, ¿qué? ¡Caramba! 92 años, mis respetos para este señor. Mandar una bonita fotografía. Me gustaría compartírsela a los oyentes también. Ese señor se ve enterito, Dios mío, qué bueno. Don Jorge Higuera, mi respeto. Y feliz cumpleaños con Olímpica Estéreo. Un abrazo para todos los que cumplen hoy también, 2 de agostico.
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10: De la mañana con 11 minutos, 11 con 11, aquí escuchando Olímpica Estéreo. Seguimos con el duelo de titanes. Luego de estas dos canciones me voy a buscar más ganadores. Además de eso, tengo pases para cine con los amigos de Visiona Cine para que lleven a sus babies. Viene sonando Otto Sergio, luego vienen Los Betos, en camino José Alfredo Jiménez y luego Cornelio Reina. Estos son los duelos de titanes.

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0: 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Por ahí anda Harold Bernal. Anda Harold Bernal por ahí escuchando Olímpica Estéreo. Muchas gracias, Bio Harold. Feliz mañana para ustedes escuchando Olímpica.
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0: En eso andamos en el super duelo de titanes. Llevo las 11:26. Vamos a ver qué me dicen aquí los oyentes. Activamos nuestro WhatsApp. Las noticias de voz son importantes, chicos, porque ya voy con otro 500,000 y entradas para cine para que se lo disfruten. Vamos a ver qué dice por acá.
2: Buenos días, señores de Olímpica. Mi nombre es Joana Sarasa Conchita, desde el Barrio Santander.
0: Barrio Santander, un abrazo. Muchísimas gracias para ella. Por aquí está, a ver quién me dice por acá. Los oyentes, a ver.
3: Hola, Javiercito, que escuchando el duelo de titanes. Para votar por Cornelio Reina y Joe Arroyo. Excelente día para ti. Dios te bendiga. ¿Qué te está haciendo yo? Escuchando la mejor. Olímpica Stereo se metió. Olímpica Stereo se metió en Suba. Reportando sintonía, Olga Moreno.
0: Oiga, Olguita me tiene a todo volumen. ¡Qué maravilla! Ese equipo de sonido como suena de sabroso allá en Suba, 11:27 de la mañana.
4: Buen día, Javi. Hola. Mi voto es por Cornelio Reina y José Alfredo Jiménez. Olímpica Estéreo se metió.
0: 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Muy bien por esos votos, muchachos.

0: Vamos a ver quién más.
1: Hey. Buen día, Javi. Mi voto es por Cornelio.
0: Ah, bueno, este ya lo tenía aquí. Ah, David. Me faltaba por aquí reproducir el de David. Vamos a ver, escuchar a David Monterrosa.
2: Javi, buenos días. ¿Qué estoy haciendo yo? Escuchando Olímpica Estéreo. Escuchando Olímpica Estéreo. Se metió. Mi voto es por el señor Otto Serge. Para participar por el medio millón.
0: Listo, el viejo Alex. Por aquí estoy viendo a Alex. WMM293, Alexander Quintero. Olimpiquista de los buenos. Olimpiquista pura sangre. Ese no la rebaja. Ese es olimpiquista pura sangre. Alexander Quintero. WMM293, muchísimas gracias. A ver qué me dice el hombre, Alex.
3: Javi.
0: Sí.
3: Voto por Cornelio Reina en el duelo de titanes.
0: Bien.
3: Alexander Quintero, olimpitaxista fiel.
0: Sí, señor.
3: Olímpica Estéreo se metió y vamos por el medio millón, Javi.
0: Hágale, parcerín. Lo tengo ahí en cuenta, lo estamos inscribiendo y en minutos vamos a estar sacando nuevos ganadores. Recuerda que tienes que tener una aplicación. Tienes que tener la aplicación bancaria, eso es todo. Por aquí llega Nelly, a ver qué dice Nelly.
4: Hola, Javier, buenos días. ¿Qué estoy haciendo yo? Escuchando Olímpica Estéreo. Se metió y duelo de titanes, por supuesto.
0: Claro.
4: Mi voto es por José Alfredo Jiménez y Otto Sergio.
0: Muy bien.
4: Quiero participar por ese medio millón.
0: Perfecto.
4: Y por todos los premios desde el barrio Bachué. Zona de Engativá.
0: Listo, Engativá. Un abracito para ellos. Ana Berta Quintero también llegó por ahí. Me está enviando noticas de voz. Por acá, dice mi familia. A ver qué dicen acá.
5: Buenos días, viejo Javi. ¿Qué está escuchando? Olímpica Estéreo se metió. Mi votación ahí es por Cornelio. Por el viejo Cornelio, la vieja guardia. Dios lo bendiga. ¿Y qué estoy haciendo? Yo escuchando Olímpica Estéreo se metió.
0: Listo. Vamos con Joe Arroyo. Tenemos un Joe Arroyo y tenemos una Sonora Matancera.
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0: 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A ver, Joe.

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0: De la mañana con 52 minutos, 11:52 aquí en Olímpica Estéreo. Qué buen duelo de titanes. Todos estos que están sonando. 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Con Visión a Cine, pues vamos a buscar el ganador. Michael Acosta en Soacha, San Mateo. Votó por Joey Arroyo, Cornelio Reina. Y ahí le puso algo de Otesaje. Bueno, el muchacho está emocionado. Entonces, Michael Acosta se lleva sus entradas para cine de Visión a Cine. Y ahora me voy con recarga de medio millón del alma. Vamos a ver quién la va a ganar.
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0: Y nos vamos para Castilla Kennedy. Castilla Kennedy se lleva medio millón. Uy, se lleva medio millón del alma. Andrés David Gómez. Andrés David Gómez. En Castilla Kennedy, Andrés David Gómez en Castilla Kennedy, con la cédula 1012-401, van los demás números, y lo tenemos en un 321, en un 321-244, van el resto de los números. También vota, le gustó Joe Arroyo y también Los Betos. Se lleva su medio millón, muchachos. Hoy domingos que ustedes pueden también participar, enviándome las noticias de voz, recuerden, votando. Votando y me van grabando cuáles son sus favoritos. Los que tenemos hoy: Joe Arroyo, Sonora Matancera, Otto Sergio, Los Betos, José Alfredo Jiménez y Cornelio Reina. Eso suena muy bueno hoy domingo con Olímpica. A ver qué me dice por acá. Aquí hay una notica de voz, pero estaban ahí como escuchando televisión. Bueno, un abrazo. Vamos a ver por aquí. Oli, hola, para participar, listo, déjeme la nota de voz. La señora Clara. Y bajo por acá, una scroll, una última notica de voz. Duelo de Titanes, Olímpica Estéreo. Mándeme la nota de voz. Ahí, ahí, ahí, la notica de voz, que llegue la nota de voz.
3: Buenos días,
0: mamá, para ti también. Y una última notica de voz. A ver,
4: hola, Javier, muy buenos días. Mi voto es por Los Betos y el Joe Arroyo. Gracias.
0: Bien, esos dos son buenos. Y aquí tiene Joe. ¡Está repicado! 11 de la mañana, 55 minutos. 11.

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11, 12, 16. Le ponemos ahora, metamos aquí algo de los Betos. Son dos canciones del vallenato que se enfrentan. Tenemos a Otto Serge y aquí están los Betos. Villa y Zabaleta a las 12 del mediodía con 17 minutos. Ya voy a sacar llamaditas al aire en este duelo de titanes hoy.

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1: Ya le voy a poner esa canción de Ciro Quiñones porque los voy a invitar hoy a una actividad. Pero antes, pues hombre, como estamos de duelo de titanes, les anuncio que a las 12:30 vamos a estar con un ganador, otro ganador de recarga, y después de la una estaremos entregando mercadazazos, claro. Unos buenos mercadazazos también aguantan. Me pueden estar llamando y pueden estar participando conmigo. 326-50-1059. Oiga, invitación.

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0: 12 del mediodía, 23 minutos, 12:23. Vamos a ver quiénes están por ahí con noticas de voz, saludándonos en los diferentes barrios de toda Bogotá hoy domingo. Muchas gracias, viejo Mojica. Hágale ahí.
2: Javier, mi voto es por Joey Arroyo y la Sonora Matancera. Wow. Ese es mi voto de mis titanes. ¿Y qué estoy haciendo yo? Escuchando Olímpica Estéreo aquí en Ciudad Verde.
0: Bueno, bienvenida. A ver, ¿quién más estará por ahí?
3: Hola, Javier, buenos días. Mi voto es por Otto Sergio y el Joey Arroyo. Gracias. Reportando sintonía de la localidad de Ciudad Bolívar. ¿Qué estoy haciendo? Escuchando Olímpica Estéreo. Escuchando Olímpica Estéreo. Se metió y para participar por ese recarga de NX, gracias.
0: Tengo convito
3: feliz
0: de
3: día, Javi.
0: Gracias.
3: Javi.
0: Tengo convito de Mundo Aventura, combos de Skyzone y Mercaditos, así que anímense. Por aquí me dicen del barrio Monteblanco, está la señora Amparo, pero no me manda nota de voz. Me dice, quiero participar en todo, pero envíeme, porfis, la grabación donde aparezca su voto. Ahí los quiero escuchar para que puedan participar con nosotros.
4: Mi voto es para Joey Arroyo y la Sonora Matancera. ¿Qué estoy haciendo yo? Escuchando Olímpica Estéreo desde Marco Fidel Suárez.
0: Muy bien. Hola. A ver, ¿quién más? Tengo noticias de voz aquí por acá.
5: Dice... Hola, desde Ciudad Bolívar. Mi voto es por Otto Sergio. Sí, señor. Olímpica se metió.
0: Eso.
5: Desde Ciudad Bolívar reportando.
0: Bien, bien. Muy bien, muchachos. Ahí está perfecto eso. Noticias de voz.
6: Otto Sergio, Joey Arroyo.
0: Bueno, muy bien. A ver, ¿quién más por aquí?
7: A ver. Buenas tardes, mija. ¿Y qué estoy haciendo? Escuchando Olímpica Estéreo se metió para participar en el duelo de titanes. Joey Arroyo y los... Y Otto Sergio y Rafael Ricardo.
0: Bien.
7: Juan Manuel Pulido reportando sintonía aquí de voz a la estación. Yo estoy escuchando Olímpica Estéreo. Se metió.
0: Aló, buenas tardes. ¿Qué estás haciendo? Por aquí. Sí, aló. Buenas tardes. Ahí movieron. Sí, buenas tardes. ¿Qué estás haciendo?
8: Escuchando Olímpica Estéreo. Se metió.
0: ¿Me quita el altavoz del mano libre, mi señora?
8: Ya lo quité.
0: Hábleme más durito y vote, por favor.
8: Por Otto Sergio y Joey Arroyo.
0: Turno para José Alfredo.

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1: Cuando escuchas Olímpica, te puedes llevar recargas de medio millón y de 1 a 2 de la tarde. Nos vamos con una ronda de entradas de Mundo Aventura. Es más, si ustedes quieren sacar a su familia, si quieren sacar a su familia, a sus nietos, a sus bendis, a los hijitos, a los hijastros, pues hombre, escríbame la palabra Mundo Aventura. ¿Estamos? Me escriben la palabra Mundo Aventura y me dejan el nombre completo, el nombre, la cédula, el barrio, la localidad, todos los daticos. Ah, se necesita un correo electrónico. Se necesita un correo electrónico para poder participar. Y con eso ustedes pueden ganar y llevarse las entradas de Mundo Aventura. ¡Mundo Aventura! ¡Mundo Aventura! Luego de que me escribe Mundo Aventura, ahí arrancan a ponerme su nombre, la cédula, el correo electrónico, todos los daticos. ¿Estamos de acuerdo? Bueno, gracias. Montagradecido. 12 con 41 minutos.

0: Vamos a ver quién gana medio millón. Yolanda Sánchez, en el sector de Bosa, Olarte. Mira qué chévere. La cédula la tenemos. 12.456.000 van los demás números. Tenemos una recarga a un número. 310-419. Van el resto de los números. Vamos a buscar que coincidan los este número, 310-419, con el nombre o las iniciales de Yolanda Sánchez. Para hacer una recarga a Nequi de medio millón. Porque esta semana estamos pagando culebras, muchachos. Culebras del arriendo.
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0: Háganle que aquí los espero.
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0: 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Joy Arroyo, Sonora Matancera.

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Buen vallenato. Viene en camino, señora, que ustedes me la pidieron. Y luego vienen los Betos con más canciones. Hoy el duelo de titanes está buenísimo. Y a la 1:30, bueno, ya podemos empezar a regalar los mercadazos, las entradas de Mundo Aventura. Colóquenme en el WhatsApp, si son tan amables. Me colocan en el WhatsApp la palabra mercadazazo. Me coloca la palabra Mundo Aventura. O si usted quiere ir a Plaza Claro, hoy domingo lo podemos llevar a Plaza Claro con esto que es el los saltarines de Skyson, iba a decir de Visiona, los saltarines de Skyson. Dígame todo eso de una vez algo.

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6: Sí, señor. Vamos a buscar oyentes Olímpica. Personas que ganen con nosotros. La tengo por acá para que se gane un mercadazazo Olímpica. Se llama Dexi. Hola, Dexi Chávez, ¿cómo estás? ¿Qué estás haciendo, Dexi?
7: Yo, escuchando Olímpica Estéreo. ¡Se metió!
6: Oiga, ¿desde dónde se metió?
7: Desde acá de Patio Bonito, localidad Kennedy.
6: Un abrazo para la gente bonita de Patio Bonito. Listo. ¿Y hace cuánto que escucha Olímpica, Dexi?
7: Hace más de 15 años.
6: ¿En serio?
7: Ajá.
6: Vea, qué bonito. Qué bien, qué bien. ¿Qué le gusta a Olímpica? Cuéntenos el chisme.
7: Todos los programas, en especial el rancherazo.
6: ¿Quién le está ayudando ahí al fondo?
7: No, nadie.
6: Ahí escuché como el alma de alguien. Pero,
7: no, nadie.
6: Pronto un ánima por allá, ¿no?
7: ningún ánima. Estoy yo solita. Depende del ánima del televisor.
6: Sí, puede ser el televisor, exacto. Bueno, mi querida Dexi, dígame, vote, ¿por quién va a votar?
7: Por los Beto.
6: Ah, claro, Villa y Zabaleta, toda la historia musical de los Betos. Bueno, mi querida Dexi, hoy es un día bonito para decirle felicitaciones. Se lleva su mercadazazo Olímpica. Bien merecido por estar ahí conectada. ¿De qué hora está hoy?
7: Desde las
6: 7
7: de la mañana.
6: Ok, bueno. Listo, mi querida. Felicitaciones. ¿Y eso te pasa por escuchar cuál emisora?
7: Olímpica Estéreo.
6: ¡Eso! Turno para los grandes. Me voy con José Alfredo Jiménez. Ah, tengo entradas de Mundo Aventura y de Skyson. También tengo aquí ganadores. Se va para Mundo Aventura Janet Paola Raigoso en el recreo de Bosa. En el recreo de Bosa se va Janet Paola Raigoso. Y de Skyson se va para los saltarines de Skyson Jefferson Sarmiento en el sector de La Giralda de Fontibón. Toda esta gente ganadora, vea, Dexi Chávez, Janet Paola Raigoso, Jefferson Sarmiento. ¡Felicitaciones, muchachos! Eso les pasa por escuchar Olímpica Estéreo. La emisora que se metió.
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Ya son las 2 de la tarde, 23 minutos, y la emisora que se metió en Bogotá, Olímpica Estéreo 105.9. Ya saben que soy Sergio Soler, el Cacho Olímpica, su locutor de confianza, y lo pueden seguir a través de arroba Olímpica Bogotá. El tema para hoy, domingo. Sí, mira, este clima espectacular en la capital colombiana, un clima único. Un clima para que usted pueda salir. Bueno, ya la ciclovía se acabó, pero puede ir al parquecito, comerse un heladito, apoyar a los diferentes emprendimientos que están ahí en el parque, a la gente que vende el raspadito, al señor que vende el heladito, absolutamente a todos, toditos, todos. Una feliz tarde de parte de la emisora que se metió en Bogotá, la emisora del primer lugar, Olímpica.

0: 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El WhatsApp de la emisora que se metió en Bogotá de Olímpica Estéreo. Con las buenas tardes. Aquí empezamos una tarde increíble para todos ustedes. Y el tema para hoy es: ¿un verano en dónde y con quién? Ay, Cacha, en Olímpica Estéreo a mí me gustaría pasar un verano con Javier en Nueva York. Ay, Cacha, a mí me encantaría. Sería muy... No, dígale aquí que ese no, que el otro, que me haga el favor. Dígale así. Ay, Cacha, en Olímpica Estéreo yo quisiera irme para San Andrés con Quique, el que trabaja con ustedes allá en Olímpica. Ay, Cacha, en Olímpica Estéreo a mí me gustaría irme con Víctor Mayarino. Un ejemplo, hombre. Ah, que con Rafael Novoa. Hay mucha gente que dice, ay, Cacha, ¿tú te pareces a Rafael Novoa? Yo les digo, no, hombre, tampoco. Otras dicen, no, que Leonardo DiCaprio. No, tampoco. Hay unas más osadas que me dicen que Tom Cruise. Y yo les digo, no, tampoco. Ah, pero ¿quieren humor? Les tengo el humor. 2:25 p.m. y la emisora del primer lugar en Olímpica Estéreo. ¿Quién va llegando por ahí? ¿Qué? ¿Cómo? Uy, va aterrizando, papá lindo. ¡Olímpica! ¿Y quién aterrizó? El Boyacomán. Llegando, mira, el Boyacomán ya. Ah, bueno, dígale que listo. ¡Venga, para acá! ¡Boyacomán!
1: Oiga, el Facebook sí es mentiroso, ¿sí? ¿Para qué?
0: Bastante.
1: No, que días puse, es que necesito que alguien me preste plata y dice que 5,000 amigos y ni uno.
0: No.

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1: Tremendo tema para tomarse una fría a esta hora de la tarde. Frías vienen, frías van. Ahí, ahí, eso. Y mira aquí.

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Saludo para todos mis bombones. A esta hora de la tarde en Olímpica Estéreo, la emisora del primer lugar. ¿Cómo estás, mi bombón de caramelo? ¿Cómo te ha ido, baby? En Olímpica Estéreo, una tarde increíble. ¡Ah! Y aquí estamos, nos vamos a conectar directamente con la provincia de Córdoba, de Buenos Aires, Argentina. Dale, que llegó el locutor más volátil de Olímpica. Sergio Soler el Cacha, sí, el más volátil, el menos belicoso, sí, en Olímpica Estéreo, son las 2 de la tarde.

0: ¡Qué clásico! Ah, para ponerlo ahí, sonarlo en Ala Olímpica. Después de las 5 de la tarde. 2 de la tarde, 40 minutos. 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La emisora del primer lugar. Ya saben cuál es el tema de hoy, ¿no? Ay, mira, mira lo que me encontré por acá. ¿Cómo dice?
1: Llevarte, mami, a secuestrarte. Porque si tú me dejas, yo voy a matar.
0: ¡Ay, por Dios! ¡Pero besitos! Ayer fue todo un hit. Eso ahí en tarima, ¿no? Hoy voy a ver. Yo dije, hoy voy a besarte. Y voy es a robarte. A robarte el corazón. Sí. Y después te puedo robar otras cosas. Por aquí, por allá. Uno nunca sabe. Ah, usted sí sabe. ¿Cómo dice? Oh, pero ahorita sonamos esa partecita, nene lindo. Porque llega el lugar. A Olímpica Estéreo, sí, señor. Olímpica. Eunice, ¿estás ahí? Ven, Eunice, acompáñame a reír en Bogotá con Olímpica Estéreo, la emisora del primer lugar. ¿Cómo estás, mi mona preciosa? Hermosísima.
2: Este es bueno, póngala a grabar, póngala a grabar.
0: Ya le di rec.
2: El pastucito en el restaurante, sí. Le dice el mesero, ¿qué va a ordenar? Sí. Y dijo, pues deme una pasta.
0: Una pasta.
2: Dijo el mesero, y vino de la casa. Y dijo, ¿y a usted qué le importa de dónde venga?
0: ¡Ja, ja, ja!

Saludo para todos aquellos que viven una locura a través del amor, a través del pum pum de su corazón. Esta es Olímpica, la emisora que se metió 2 de la tarde, 42 minutos. Ven para acá, Eddie. Sí, Eddie Santiago, Caramelo. Amiga.

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0: 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Así que, mi señora, mi señor, todos los caminos conducen hacia el Parque de Techo, donde están mis amigos de Olímpica Estéreo. Pim, pam, pam, par, pam, pam, pam, pam, pam. Que si tienen tiempo de llegar, todavía hay tiempo, todavía hay tiempo. Pero vaya, para que usted disfrute de las diferentes muestras que tenemos en tarima, para que ustedes gocen y disfruten en compañía de Olímpica Estéreo y la Alcaldía Local de Kennedy. Así que los estamos esperando ahí en el Parque de Techo para que gocen y disfruten de este bonito festival, el festival de la localidad de Kennedy, donde usted podrá disfrutar de la carranga, el vallenato y la música popular. Hoy el turno es para Pinchi Castro, el galán del vallenato. En Olímpica Estéreo tenemos el humor. Ay, venga para acá, Piroberta. Bueno, Piroberta, le tengo información a usted y a todos los oyentes de Olímpica. Vayan ya mismo a través de arroba Olímpica Bogotá y me dicen un verano con quién y en dónde. Levanta la manito, levanta la manito, levanta la manito. Eso, muy bien. O pone un corazoncito, un corazoncito. Antes eran naranjas, ahora los colocan de color verde, ahora los colocan de color moradito, ahora los colocan de color blanco, otros lo colocan de color rojito y como con unas vendas ahí que lo están como reanimando. Bueno, colóqueme lo que usted quiera ahí, por favor. En Olímpica Estéreo, la emisora que se metió un poco está Piroberta.
1: ¡Ay, me cansé! Tan chévere que la estamos pasando, sí, con Olímpica Estéreo. Ay, mira, un abuelito estaba en el hospital. Ay, no. Mira, la abuelita en el hospital. Cuando se despertó y cuando empezó a ver un poco de gente alrededor de la cama de él, mira, otras personas, y él llegó y dijo, ay, gracias. Gracias por venirme a visitar. Y le dijeron, no, no lo vinimos a visitar. Estamos esperando que ustedes ocupe la cama.
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0: Ya son las 3 de la tarde, 34 minutos en Olímpica, la emisora que se metió en Bogotá. Avísale a quién. Eso. Avísale, avísale a toda Bogotá y a toda Colombia y al mundo entero que la emisora del primer lugar es Olímpica Estéreo. 3 de la tarde, 35 minutos. Vamos a ver quién está por aquí a través de las notas de voz. Un verano con quién y en dónde. Con Olímpica Estéreo. Vamos a ver quién está por acá. Venga, mi señora, venga, mi señor. En Olímpica Estéreo se metió Olímpica. Buenas tardes.
1: Chacacha, buenas tardes, reportando sintonía desde aquí, desde Bosa, sintonado con la mejor emisora olímpica. Gracias. Estéreo, se metió. ¿En dónde pasaría un verano?
0: Sí.
1: En Melgar, en Melgar, en una finca con mi esposa. Olímpica Estéreo, se metió para participar por los premios, recargas, entradas a Mundiaventura.
0: Oye, pero qué coqueto, con la esposa en Melgar. Olímpica, buenas tardes.
2: Hola Cachita, muy buenas tardes, soy Dani Alexandra desde Barros Unidos. Yo pasaría un verano con mi esposo en Coveñas. Quiero participar por los premios.
0: Bueno, la señora se quiere ir para Coveñas, un verano con su esposo en Coveñas. Siga usted enviando más notas de voz a través de 320-650-1059, donde me explique, me diga y me responda un verano con quién y en dónde. Y de paso, una información para todos aquellos que ayer estuvieron en el conciertazo de Festival de Verano con la emisora del primer lugar, donde disfrutaron desde muy temprano de muchos, pero muchos artistas. Artistas que usted de pronto le tomó una fotico cuando estaba cantando Luister, Proyecto A, la banda La MB, cualquiera de los artistas que estuvieron en el escenario de Simón Bolívar, para que usted envíe la foto o nos etiquete, porque estaremos entregando muchos, pero muchos arriendos a todas aquellas personas que nos acompañaron en este bonito Festival de Verano. Y ojo, porque eso apenas fue la primera parte, ¿no? Falta Vallenato al Parque también, 22 y 23. Pero ya saben, mi señora, mi señor, señorita, caballero, envíen ustedes la foto. Ay, Cacha, mire, yo estuve ayer en el Festival de Verano y me coloca la palabra verano. Con eso yo la busco aquí rápidamente también para entregarle regalos de parte de Olímpica, la emisora que se metió en Bogotá, la emisora del primer lugar, Olímpica Estéreo. Venga para acá, Nancy. Sí, Nancy, ¿cómo te ha ido, Nancy? ¡Oh, Nancy!
3: Oiga, mana, me voy levantando, yo la voy a traer despito. Sí, y mira, se voltea la tembada con esa jeta de bobo y empieza, mamitas, sí, que yo la veo a usted, yo digo, ¡ay, tan linda Nancy! Yo le veo esa jeta tan linda, digo, decía todo, che, mano, yo conseguí esta mujer tan arrecha, mano, ¿verdad? La parte seria. ¡Qué belleza, mamita, usted con esa jeta, con ese cuerpo tan lindo! Le dije, papito, si ve que sí puede. Digo, sí, mamita, pero ya me puedes amarrar.

la tarde, 37 minutos. Y aunque ya no escuche tu voz y tú tampoco escuches la mía, recuerda que en tu recuerdo siempre sonará una melodía. ¡Ah, cacha! ¡Fran Mesa! ¿En dónde? En la Ciudad Bonita. Y Sergio Soler, allá en Bogotá, en Olímpica Estéreo, se metió cuando quedó.

0: en San Juan.
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0: minutos en Olímpica Estéreo 105.9, emisora que se metió en Bogotá. Noticas de voz en el 326-50-105.9 para que me cuenten un verano con quién y en dónde. Sí, un verano con quién, en dónde, con quién, sí, cuénteme. Aquí a través de Olímpica, la emisora que se metió en Bogotá. Oye, un saludo para ti, para... Hola, Chávez, ¿cómo estás? ¡Ah! Chávez, perfecta, que está bonita, Chávez. Y con este clima, mi amor, Olímpica se nos metió. ¿Quién está por aquí? Hola, Olímpica.
1: Hola, buenas tardes. Hola. ¿De dónde me gustaría pasar el verano?
0: ¿Dónde, compadre?
1: Yo creo que ir a conocer el mar.
0: Ir a conocer el
1: mar.
0: No
1: importa el sitio donde haya mar. ¿Y con quién? Pues con mi esposa y mis hijos.
0: Era perfecto, papá lindo.
1: Mi esposa y mis hijos. Y escuchando Olímpica Estéreo. Por Olímpica Estéreo.
0: Se metió.
1: Se metió.
0: Muchas gracias, mi compa. Dios lo bendiga por estar siempre conectados con la emisora del primer lugar. ¿Quién está por aquí con Olímpica? Ay, mire, me siguen enviando foticos del día de ayer. La señorita doña Margot Roque. Oiga, qué bonito la foto. Se vio que la pasó muy bien, Margot.
2: Olímpica Estéreo se metió para participar por el arriendazo.
0: Por el arriendazo, mamón, ¿y por qué más? Oye, Margot. Hay una canción que se llama Si No Estoy Mal. Estoy buscando aquí, mire, aquí está. Sí, es esta, sí, señor. Vamos a ver cómo suena Margot. Un saludo para usted, Margot. Margot Lucero Roque. Quien está escuchando la emisora del primer lugar, Olímpica Estéreo, ya. Margot en Olímpica, la emisora del primer lugar. ¿Quién está por acá? Sigan enviando foticos del evento de ayer porque vamos a tener muchas sorpresas durante esta semana pagando arriendos por doquier con Olímpica Estéreo.
3: La Olímpica Estéreo se metió desde aquí, desde Suacha, Traovegas, escuchándolos. Bueno, yo pasaría un verano con mi hija, que no hemos podido salir a pasear y que cumplimos años y no nos dieron nada de regalo, entonces me gustaría un verano por allá en las playas de Cartagena.
0: Uy,
3: ¿qué Cartagena? Estoy haciendo, escuchando Olímpica Estéreo, se metió Sergio.
0: Sí, uy.
3: Cachita, un saludo muy especial. Dios te bendiga.
0: Gracias, muy amable. A todos mis amigos y amigas del sector de Suacha. Muchas gracias por estar siempre conectadita con Olímpica. Más noticas de voz. Olímpica Estéreo, Melanie.
4: Muy buenas tardes, Cacha, reportando sintonía. Estamos acá en Tierra Buena de turno, escuchando Olímpica Estéreo, se metió. Yo me iría de verano con mi novia para Melgar. ¿Y qué estoy haciendo? Escuchando Olímpica Estéreo, se metió.
0: Uy, para Melgar, papá lindo. Eso está muy bien, noticas de voz. A través del 326-50-1059. Son las 4 de la tarde, 13 minutos. Aquí tengo más y mejor programación para todos ustedes. Ah, pero antes tenemos el humor. El humor, el humor, el humor, el humor.

0: Pete if you want one. Woo! Venga para acá. Uy, llegaste, Peter. Ven para acá, Peter. Peter Albeiro, en Olímpica, la emisora que se metió en Bogotá. Contate uno, pues, hombre. En inglés o en español. Como quieras, como quieras. Como quieras, Peter.
1: Llamo man a la... Llamó un man al periódico, dijo, ¿aló?
0: ¿Aló?
1: Aló, mire, es que quiero colocar un aviso clasificado. Sí, cómo no, ¿qué quiere que diga? Mire, por favor, un aviso clasificado que diga, se murió mi suegra Josefa.
0: Uy.
1: Ah, mire, caballero, lo que pasa es que se murió mi suegra Josefa no tiene sino 5 palabras. Y mínimo, mínimo, el clasificado tiene que tener 8.
0: Ah.
1: Dijo, bueno, entonces, por favor, que diga, se murió mi suegra Josefa. Ja, ja, ja.

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0: Ya son las 4 de la tarde, 15 minutos. Y una canción para todo el Valle del Cauca, para la gente que está en La Unión, por allá en Ginebra, en Cali, en Tuluá. Me encanta Colombia, me encanta Bogotá, me encanta Olímpica Estéreo, la emisora del primer lugar. Óigase bien, este porrito suave, cantaré. ¡Ah, qué belleza! ¡Ah, qué maravilla! ¡Mela!

0: Olímpico me apoya a mí. Saludos especiales para todos mis vecinos y para todas mis vecinas que hasta ahora están conectadas y conectados con la emisora del primer lugar. Ahora, si usted está en otro país, enséñele a la gente allá. Vecino, hostia, que me ha querido decir este chaval. Chaval de 40 años. Esta es Olímpica, la emisora más alegre, la emisora más constructiva, la emisora más solidaria, la emisora de todos los lunes, aunque hoy es domingo. A esa hora sale la vecina del vecino.
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0: uno a uno la ventana.
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0: Saludos especiales para todos mis vecinos y mis vecinas. A esta hora de la tarde en Olímpica, la emisora que se metió en Bogotá. Llega el momento de irnos rápidamente hasta la localidad de Kennedy, ahí en el parque de techo, donde está mi compañero CJ, aquí de producer, donde está Miller Dubán, donde está también Tatiana y Balvis, Balvis y Tatiana, todo el equipo de Olímpica Estéreo. Recuerden que yo soy Sergio Soler, el locutor más volátil que tiene Olímpica Estéreo. Vamos a ver qué me dice mi compadre CJ. Cuando quieras, CJ.
2: Oiga, chicas, ¿y ustedes qué están haciendo? Eso.

0: aquí vivo y me queda cerquita. Oiga, Cacha, ¿cómo estás? Buenas tardes.
1: Excelente,
0: bueno, nosotros no paramos después de un espectacular concierto ayer,
1: señor,
0: en la apertura del Festival de Verano. Nosotros hoy estamos en un festival, pero es precisamente en la localidad de Kennedy, y nos encontramos con el alcalde local, y es Javier Prieto. Alcalde, bienvenido a Olímpica Estéreo.
2: Muchas gracias, Cristian.
0: Oiga, yo sí le hago una pregunta. Acá hacía falta el vallenato y por eso está Olímpica Estéreo, porque es la emisora oficial del vallenato. Invitación para todos los que a esta hora nos están escuchando, y es precisamente porque en contados minutos estaremos con el galán del vallenato, y es Penchi Castro.
2: Claro que sí, vea, este es el primer festival local de cualquier localidad de vallenato, y es aquí en Kennedy, en el Parque de Techo. Vamos a estar hasta las 8 de la noche, cerramos con Penchi Castro, uno de los mejores exponentes del vallenato. Pero vamos a tener artistas locales, vallenateros locales, ya tuvimos varios, y vamos a seguir de corrido hasta las 8 de la noche.
0: Oiga, esto está muy bueno, así que si de pronto usted está cerca, no importa de la localidad que sea, usted puede, si está en Bosa, véngase para acá de una vez. Que no, que estoy por allá en Mártires, véngase para acá. En Suba, por ejemplo, que viene Tatiana. Tatiana se vino hasta acá a disfrutar de este festival vallenato con nuestra alcaldía local de Kennedy. Así que nada, ustedes simplemente lo que tienen que hacer es venir. La invitación cordial para todos ustedes, mi querido Cacha. Así que no sé si usted deja programado y se viene para acá de una vez, porque en contados minutos estaremos precisamente cerrando con Penchi Castro. Mi querido alcalde, gracias por estar con nosotros.
2: Muchas gracias a todos y todas los que están escuchando. Súper bienvenidos acá en Techo. Los estamos esperando de donde sea. Cojan la Cali, cojan la Boyacá. Acá les esperamos.
0: Sí, eso se entra por cualquier lado. Y eso pasa porque donde hay vallenato está la emisora del primer lugar, Olímpica Estéreo.
1: ¡Eso! Pero muchas gracias para mis compañeros, quienes la están pasando muy, pero muy bien. ¡Envidia de la buena! Para estar allá, Melanie. Hoy voy a besarte y voy a robarte. ¡Ay, tu corazón, que es muy hermoso! En Olímpica Estéreo llega la virreina del humor. Se llama Eunice Cugalón. ¡Cho-cho-cho-cho-cho-cho-chonta! Cuando quieras, Eunice.
3: Lo que hay es humor acá con Eunice Cucalón.
1: Yo sé, tío. Yo sé, bombo.
3: Imagínate que un tipo en la calle decía, una monedita para este ciego. Una monedita para este pobre ciego. Y un man le tira un billete y el mal viento que se lo lleva. Ay, y el man lo agarra así como en el aire. Y el tipo le dice, oiga, pero usted no es ciego. Y no me grite que tampoco soy sordo.

En el Parque Metropolitano Simón Bolívar, el próximo sábado 22 de agosto, estará él con nosotros totalmente gratis. Para todos ustedes, Amil Martínez, el exige vallenato. Para pa pa pan. 4 de la tarde, 53 minutos, ya van a ser las 5 y empezamos con Aló Olímpica. Así que vaya pensando qué canción quiere escuchar usted, María Cristina, Edelmira, Aló Olímpica, qué canción quiere escuchar.

0: Ya va a empezar a la Olímpica y queremos que todos envíen su
1: mensaje.
0: Mensaje. Mensaje.

envíelo. Envíe ya mismo su mensaje a través de 320-650-1059 con la palabra aló. Y una nota de voz con la canción que quiere escuchar. Un mensaje. En Olímpica Estéreo se metió.

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0: 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Ya son las 5 de la tarde, 5 minutos, cambia el reloj, 5:06 en Olímpica, la emisora que se metió en Bogotá, la emisora del primer lugar. Recuerden que todos los caminos en el día de hoy conducen hacia el Parque de Techo, ahí en la localidad de Kennedy, donde estaremos gozando y disfrutando de la presentación en vivo del galán del vallenato, Penchi Castro, para culminar con un éxito total y rotundo en la localidad octava, localidad de Kennedy. Así que allá los están esperando mis compañeros Cristian CJ, Miller Dubán, Quique Producer y las chicas Olímpica, Balvis y Tatiana. En Olímpica Estéreo, aló, Olímpica, te complace. ¿Qué canción querés escuchar en Aló Olímpica? Buenas tardes. 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Aló.
1: Cachita, ¿señora? Quisiera escuchar la canción de Juan Gabriel. ¿Cuál? Así fue. Gracias, así Cachita. Fue.
0: De nada, mi amor lindo. Buenas tardes, bienvenida. Olímpica Estéreo. Se metió. Olímpica. Se metió. Aló, Olímpica.
2: Aló, Olímpica. Mi nombre es José Giovanni Carrillo Rodríguez de Bosa por venir. Mi canción Aló, Olímpica es Te esperaré de los Diablitos. Olímpica Estéreo se metió desde Bosa por venir, José Giovanni Carrillo Rodríguez, para participar en los premios. Gracias, Olímpica Estéreo se metió.
0: Bueno, compadre, a la hora de James Bond, es decir, 5:07. Son las 5 de la tarde, 7 minutos, 5:07, la hora de James Bond. Vamos con humor, pero también a través de arroba Olímpica Bogotá. Me piden una canción. ¿Cuál fue la que me pidieron? Ah, la de Bonnie Cepeda. Una fotografía. Ok, de una vez. Con Olímpica, la emisora que se metió en Bogotá, la emisora del primer lugar. Olímpica, tenemos humor. Por supuesto, mi amor, tenemos humor. Por supuesto, corazón, que tenemos humor. Venga para acá. ¡Ay, Otilia! No, ¿cómo estás, Otilita? Sí, no te creo, Oti. Bueno, échame el chistecito y seguimos echando chinecitos, mi amor. 5:07, sigue siendo la hora de James Bond. En Olímpica Estéreo, Otilita.
3: Estaba yo con el Etelio ahí abrazados, ahí, como nos la pasamos nosotros. Le dije, ay, mi amor, ¿usted si ya vio el vecino? Ay, ¿cómo besa, toca, abraza a la esposa? ¿Y usted por qué no hace lo mismo? Me dijo, ay, mi amor, a mí me da pena, yo no conozco a esa señora.
0: 5 de la tarde, 8 minutos en Olímpica, la emisora que se metió en Bogotá. Saludos especiales a todos los oyentes de mi querida capital. ¡Aló! ¡Aló! ¡Aló, aló, Juan Gabriel! Pero es que no estás a mi lado. Ay, yo le dije que no, pero estoy que la llamo y le digo que sí, ¿sabe? Sí, que hijo. ¡Ah, eso, hágale! ¡Olímpica Estéreo se metió!

0: llevo en mi mente a ti, Ginette, en el parque cuando nos besamos, 5 de la tarde, 22 minutos. Olímpica. Vamos a ver quién está a través del 326-50-1059. Muchas gracias, primero que todo, a las más de 80 mil almas que estuvieron ayer en el Parque Metropolitano Simón Bolívar para gozar y disfrutar de este evento tan bonito y tan hermoso que año tras año se ha convertido verdaderamente en una fiesta, en un festival, y el festival más importante, gratuito. Oígase bien, my people, gratuito, que hace nuestra querida capital desde la Alcaldía Mayor, los amigos del IDRD y, por supuesto, la compañía, el apoyo y la invitación de Olímpica Estéreo para todos aquellos que están viviendo aquí en Bogotá y aquellos que están en municipios vecinos. Saludos muy, pero muy especiales, y quiero escuchar a ver hasta ahora qué me están pidiendo por aquí en Aló Olímpica Estéreo, que se metió. Aló.
1: Hola, Cachita. Hola, buenas tardes. Aló Olímpica. Quiero que me complazca con la canción de Giancarlo Centeno, Locamente Enamorada. ¿Qué estoy haciendo? Escuchando Olímpica Estéreo, Cachita. Bendiciones. Eso,
0: amén, amén, amén, mi amor. Y locamente enamorado, enamorado. Ay, yo soy tu cacha que te quiere. Y tú eres la que me domina. Porque entre todas las mujeres, nena. Aló Olímpica, buenas tardes. ¿Quién está por acá? Aló, aló, aló.
2: ¿Aló?
0: ¿Cómo estás? ¿Cómo te va? ¿Qué estás haciendo?
2: Estoy escuchando Olímpica Estéreo, se metió.
0: Eso, mi corazón lindo. ¿Dónde se metió Olímpica?
2: En Bosa Santa Fe, localidad de Bosa.
0: Ay, vea, en Bosa Santa Fe, qué bien, qué chévere. Saludos especial para todos los vecinos y vecinas del sector de Bosa Santa Fe, donde está, por ahí cerquita está Bosa Porvenir, está Bosa La Libertad, Bosa Holanda, está Bosa Islandia, está Bosa Brasil, está Atalayas 1, 2 y 3, 4, 5 y 6. También están mis amigos de Parques de Bogotá, la gente de El Recreo, mis amigos de La Libertad, la gente del Tropezón. También un saludo especial para las chicas y los chicos que a esta hora están escuchando Olímpica Estéreo en el sector del Tropezón, cerquita a La Libertad, a mi amigo Johnson. No, no es el del jabón, no, no, no, este es otro. Amiguita hermosa, ¿y cómo la pasó ayer? ¿Ayer qué hiciste? A ver, cuéntame.
2: Me emocioné en ese parque Simón Bolívar escuchando a Luis Terlaoz.
0: Ah, fuiste al parque, mi corazón.
2: Sí, claro.
0: Ay, bueno. Bueno, ¿y tienes fotos, tienes videos y todo?
2: Sí, claro, tengo videos.
0: Bueno, mi corazón, recuerda que desde ya estamos empezando a darle muchos regalos a aquellas personas que nos acompañaron en el festival de verano, que tomaron fotos, que nos van a etiquetar y que puedan gozar y disfrutar de los diferentes regalos que tiene Olímpica Estéreo. ¿Vale, mi corazón?

0: Ah, bueno, no. Y sabes también que, me imagino que alcanzaste a estar en la presentación de todos los artistas. Luis de la Voz, Proyecto A. Y me encantó también, ¿sabes cuál presentación? La de Calibre 50 y la de Jon Onofre. Oiga, qué man tan completo, ¿no?
1: Estuvieron súper buenos.
0: Sí, ¿no? Y el vestuario y cómo llevó folclore y mostró su folclore ante Bogotá y ante el mundo. Qué chévere. Eso de aplaudir, mi amor, de aplaudir a mi compadre Jon Onofre, a la gente de Calibre 50, a mis amigos de Proyecto A, por supuesto a Luis de la Voz, a la banda La MB y a todos aquellos, a Andy Caicedo también que estuvo por allá. Mi amor hermoso, no te quito más tiempo, mi vida. ¿Qué canción quieres escuchar hoy?
1: Me regalas el capataz y los dos. Sí, el capataz, por favor.
0: La que hice los sonos.
1: Dios, bueno, sí, lo que pasa es que yo amo todas las canciones de él, pero colócame Ozono, que esa me gusta más.
0: Ah, bueno, corazón lindo. De una, mi amor hermoso. 5 de la tarde, 27 minutos, y Olímpica Estéreo.
1: ¡Se metió!
0: Muy bien, a las chicas y a los chicos del sector de Bosa, y no solamente en Bosa, sino en Tunjuelito, en Usaquén, en Usme, en Chapinero, en Teusaquillo, en la localidad de Suba, en Engativá, en Kennedy, en Tunjuelito, bueno, en todas las diferentes localidades de Bogotá, donde siempre gozan con la presencia y compañía de Olímpica Estéreo, la emisora del primer lugar. ¡Vamos con el humor! ¡Venga para acá, Peter! ¡Peter, hoy voy a besarte y voy a andar! ¡Venga para acá, ese es un chistito para vivir lindo!
2: Llegó una muchacha a una de droguería.
0: Sí.
2: Digo, ay, hágame el favor y me vende 20 condones.
0: ¿Cómo?
2: 20 condones, ¿qué talla? No, surtidos, voy para un paseo.
0: No sea así.

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5: 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Ya son las 5 de la tarde, 42 minutos. 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Vamos a ver quién está por aquí conectado a través de Olímpica en el WhatsApp Olímpica 320-650-1059. Olímpica Estéreo. Se metió. Bueno, ya saben que la cita es el próximo 22 y 23 de agosto en el Parque Metropolitano Simón Bolívar. Ya le voy dando la nómina del día 23. Farid Ortiz, Karen Lizarazo, Ana del Castillo, Elder Dayan, Rafa Pérez, Los Camorales, Aniel Velázquez, Jorge Babuena y la leyenda del vallenato, Silvio Brito y Marcos Díaz. 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Así que ya saben, el próximo sábado 22 y domingo 23, todos los caminos conducen ¿a dónde? Al Parque Metropolitano Simón Bolívar. Vamos a ver qué nos dicen por aquí los amigos de la emisión en el primer lugar, Olímpica Estéreo. Vayan ya mismo a través de arroba Olímpica Bogotá y le van dando me gusta a todas las publicaciones que hemos hecho con el corazón para todos ustedes. Se van poniendo al tanto de todo lo que vivimos en el día de ayer, porque tuvimos artistas muy, pero muy importantes para todos nosotros. Artistas que en el día de ayer la sacaron del estadio, la sacaron del Parque Metropolitano Simón Bolívar, al lado de Olímpica, la emisora del primer lugar. Vamos a ver qué me piden por acá, por este ladito, en Aló Olímpica, 5 de la tarde, 44 minutos. 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Aló Olímpica.
6: Aló Olímpica, Cacha, mi viejo, ayúdame con Chismofilia del Señorazo.
5: La Chismofilia del Señorazo, que pues mijo, de una vez. Eva. Y en Aló Olímpica, bueno, pero antes para aquí me dicen en arroba Olímpica Bogotá, Cacha, aquí te escribimos al DM, al interno Olímpica, ok, listo. Saludo para quién, dice por acá, Andrés Castiblanco. Saludos especial para Andrés Castiblanco y a través de arroba Olímpica Bogotá. ¿Dónde están esos amores? Que tapa pam pam, parra pa pam pam, de los Diablitos del Vallenato. Artistas invitados el día 22 de agosto. Entonces vamos con esa, vamos con la Chismofilia y en Aló Olímpica. ¿Qué canción quieres escuchar? En Aló Olímpica, espectacular. La emisora del primer lugar, Olímpica.
6: Aló Olímpica. Cachita, quiero escuchar Amor del Bueno de John Onofre.
5: Amor del Bueno de John Onofre. De una, compadrito, ya se la pongo también para que se divierta. Y muchas gracias a esas personas que siguen enviando su foto. Vea, qué foto tan bonita la que envían ahí del escenario. Vea, chévere. Ahí en las pantallas, el de las pantallas. ¡Ay! Ese soy yo. El Cacho, hombre, muchas gracias. Por aquí siguen enviando más fotos. Ya saben, envíen la palabra verano y su fotografía para que ustedes puedan participar y llevarse muchos regalos de parte de la emisora del primer lugar en Aló Olímpica. Y llega el humor con... ay, en serio, no te creo, pero verdad. Bueno, échalo, pero
2: canse tan chévere, estamos pasando con Olímpica Estéreo. Ay, mira que un amigo mío, un amigo mío llevó el carro del mecánico.
5: Sí.
2: Y cuando le pasaron la cuenta, 5 millones de pesos. ¿Qué? 5 millones de pesos, ¿por qué tan caro? señor, lo que pasa es que aquí en este taller de mecánica, nosotros aquí cobramos no solo por lo que hacemos, sino también por lo que sabemos. Yo sabemos, ¿y ustedes qué saben? Que usted sale con la vecina que tiene embarazada la hija del tendero. Y mi amigo dijo, disculpen, ¿reciben tarjeta o efectivo?
5: Olímpica Estéreo se metió. Señorazo, lindo, lindo. Ya viene la canción de Lindo, Lindo. ¿Dónde están esos amores de los diablitos? Y amor del bueno de ellos.

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1: Mi saludita para todos los envidiosos.

22 de agosto en el Simón Bolívar, totalmente gratis para todos ustedes. 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Sigan enviando su nota de voz en Aló Olímpica, notica de voz con la canción que quieren escuchar. Aquí vamos a complacer a todos nuestros oyentes. El día de ayer, Jonan Ofre, te la vacilaste, nene, en Olímpica, la emisora que se metió en Bogotá. Amor del bueno, como el que le da Olímpica a sus oyentes y como el que recibe Olímpica de ustedes, nuestros oyentes. Amor del bueno, sincero, solidario y lleno de amor en un buen corazón.

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3: El estrés aparece cuando queremos controlar lo que no está en nuestras manos. El estrés aparece cuando todo se acumula, cuando la mente no se apaga. Pero hoy Dios te dice: detente, yo sigo en control. Salmos 46:10. Estad quietos y conoced que yo soy Dios. No todo depende de ti. Hay batallas que son de Dios. Así como David frente a Goliat, él lo venció, pero no fue por sus fuerzas, fue la confianza en Dios lo que le dio la victoria. Hoy tú confía en Dios, así como David. En este día respira, baja el ritmo, suelta lo que no puedes manejar. La paz llega cuando tú entiendes que Dios tiene el control. Dios tiene el control. Abandona el estrés. Suelta esa carga. Abandona el estrés. Dios, hoy suelto este estrés. Te pido calma y confianza, Dios.
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4: Señor, después de haberte alabado, queremos entrar a tu lugar santísimo. Queremos contemplar tu rostro, Señor, habitar en tu presencia. Purifícanos, Señor, límpianos.

de 7 minutos, una canción para el alma, para que usted piense diferente, para que piense bonito, para que piense en que todo puede ser mucho, pero mucho mejor en compañía de Papito Dios. Que Dios los bendiga. Somos Olímpica, la emisora que se metió en Bogotá.

0: Se te complace. 6 de la tarde, James Bond. 6 de la tarde, 7 minutos. En Olímpica vamos saludando a todos mis amigos que van ingresando a la capital colombiana, que están ahí sintonizados con Olímpica en su frontal, que vienen entrando por la 80, por la autopista sur, por la autopista norte, arriba desde Choachí, que fueron a bañarse por allá en las aguas termales. ¡Ah, qué belleza, no! ¡Qué lindo! Sale pese para todo el servicio de el Lancaster. Cacha, aquí en la zona de cocina, te estamos escuchando. Muchas gracias. ¡Aló, Olímpica! Hombre, un saludo muy especial para mis muchachos. Dios me lo bendiga. Y para todos aquellos que están escuchando la emisora del primer lugar, para mis policías de la Policía Nacional. Puro 922, amigos. Eso, allá está, yo lo vi. Bueno, Olímpica Estéreo. Se metió. ¿Quién está por aquí? Aló, Olímpica, buenas tardes. ¿Qué canción quiere escuchar? Aló, Olímpica Estéreo.
1: Cachita, feliz tarde.
0: Amén, mi amor. ¿Y qué canción?
1: Hola, Cachita, buenas tardes. Buenas tardes. Dios lo bendiga. Amén. Quiero canción para esta tarde de domingo.
0: ¿Cuál?
1: El Patillero, de Fruco. Okay. Cachita, quiero un saludo de cumpleaños para mi hermana Marina Barrero, de parte de la hermana Gloria, de sus sobrinos Ángela y Andrés, que Dios la bendiga mucho y que le enviamos un abrazo muy grande.
0: Ay, hombre, que Dios me la bendiga, que siga cumpliendo muchos años más y que la pase muy, pero muy bien en compañía de Olímpica Estéreo, la emisora que se metió en Bogotá. Ya le pongo su canción, El Patillero. Rojitas son como el corazón, rojitas son mis pa... Para las patillas, todas eran amarillas y no como el corazón. ¡Aló, Olímpica!
2: ¡Aló, Olímpica!
0: ¡Aló!
2: Hola, Cachita, otra vez. Me gustaría escuchar A Tu Ventana de Los Chichos. ¿Qué estoy haciendo yo? Escuchando Olímpica Estéreo. Se metió reportando sintonía de Hogares Flash.
0: Saludos para toda mi gente de Hogares Suárez, Parque de Bogotá, para la gente de San Humberto, para mis amigos de la zona de Alfa Grés, al fondo, para la gente de Compartir, para mis amigos de Indumil, absolutamente para todas las personas de esta hermosa ciudad de Suacha, donde gozamos de buena recepción por parte de todos ustedes, los mejores oyentes que tiene Bogotá, Colombia y el mundo entero, son los que escuchan Olímpica Estéreo. El humor, el humor, el humor.

0: Pues aquí a nombre de Boyacomán, el superhéroe del humor. Saludos especial para Boyacomán, donde quiera que se encuentre. Sí, viene llegando a Bogotá, viene llegando. Con el Levi, me imagino. Olímpica se metió. ¡Aló, Olímpica! Boyaco.
1: Le dije a mi compadre, ¿usted tiene compadres?
0: Es claro.
1: A esos compadres que van para toda la vida, le dije, compadre, compadre, me eché a su mujer.
0: Uy, no, compadre.
1: Digo, ¿cómo así? Le dio eso. Le dije, ¿qué le pasa? Yo y su amigo.
0: Estás Olímpica Estéreo. ¡Aló, Olímpica! Oye, este paseadito de aquí para allá, mira, Me hace recordar el Hotel del Prado en Barranquilla, que es unicolor en los azulejos, negro y blanco.

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1: 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Olimpica Stereo se metió. ¿Qué canción quieres escuchar? En la emisora del primer lugar, la emisora espectacular. Soy Sergio Soler, el Cacho Olímpica, su locutor de confianza, el más volátil de los locutores de Olímpica Stereo, el menos belicoso. En Olímpica, ¿qué canción quieres escuchar? Aló, aló, aló, aló, aló, aló, aló, aló, aló, aló, aló, Olímpica Estéreo, que se metió.
2: Buenas tardes, Olímpica, yo estoy escuchando Olímpica, reportándome desde acá, desde el Restrepo, laborando.
1: Qué bien.
2: Para pedir una cancioncita. Te lo crea tu madre, Espinosa Paz. Uy. Muchas gracias.
1: Adiós. Hágale, papá lindo, de una vez, que te lo crea tu madre. Yo no te creo nada. Aló, Olímpica, buenas tardes.
3: Hola, Cachita, buenas tardes. Acá en sintonía con Olímpica Estéreo, para que me complazca ahí con la canción de Silvestre Dangón, La Gringa. Muchas gracias, Cachita, aquí escuchando Olímpica Estéreo y trabajando. Olímpica Estéreo se metió.
1: De una, papá bello, son las 6 de la tarde, 29 minutos. Vamos con más canciones a través de Olímpica, la emisora del primer lugar. Y te complace. A través de Arroba Olímpica Bogotá. Me piden. Ya colócame las mariposas de Pichicastro. De una vez, si lo queremos escuchar, vamos camino a... Alcanzamos a llegar... Mía, alcancé a llegar a Kennedy. Tranquila, mi amor. Tranquila. Ya dentro de poco sí se tiene que estar presentando el galán allá en la tarima del Parque de Techo. Pero usted alcanza a llegar, mi corazón. Sin embargo, aquí le voy a colocar su canción. Las mariposas. Del señor Penchi Castro, el galán del vallenato en Olímpica Estéreo. Y llega el humor, el humor, el humor. Llega el humor, el humor, el humor. ¿Quién está por acá? Ven, ven, ven. Ven, mi amor. Ahí, pirueta. Ven para acá, piro. Dale, dale, piro.
4: ¡Ay! Tan cerca estamos pasando con Olímpica Estéreo. Sí, sí, sí, sí. Ay, mira que conocí una cárcel tan pobre, tan pobre, tan pobre. ¿Cómo sería de pobre esa cárcel? Que las celdas no las cierran con candado, sino con pega loca.
5: 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Oye, Cacha, rusealo.
6: Te lo dice Silvestre Dangón.
5: ¡Se metió!
6: Gracias a Olímpica. Además, la gringa la pegó usted, comadre. ¿Oyó? Así que muchas gracias. Mi querida Dalia Bernal, si quiere, vamos a una notaría, comadre. Lo estoy diciendo, soy yo. Vamos a una notaría y registramos lo que voy a decir. Lo pegó fue usted. De ahí para allá, los que se quieran pegar, es como el chicle, es otra cosa. ¡Ah!

Aquí no se bebe licor, pero se bebe agua. Y con el agua también se brinda. ¿Sí o no? Primero que todo, le pido a Dios la primera bendición por ustedes. Salud, de ahí para allá, lo que quiera venir. Un enfermo con plata, de nada sirve la plata. ¿Seguro? Ah, ya lo nombro, muchachos, ya lo nombro. Un enfermo con plata no vale nada. ¿Ok? Y se muere uno y la plata la gozan los demás. Entonces brindo primero que todo por la salud de todos ustedes. Y de segundo brindo.

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0: 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Olímpica Estéreo. ¡Ja! Olímpica Estéreo esta semana le tiene muchas sorpresas a todos ustedes aquí en Bogotá, porque recuerden que la emisora más escuchada en la capital colombiana es una sola y es Olímpica Estéreo. ¡Aló, Olímpica! ¡Te complace! Vamos a ver quién está por aquí a través de 320-650-1059. ¿Qué canción quieren escuchar en Aló, Olímpica? Bueno, ¿qué canción me piden? En Olímpica Estéreo, la emisora del primer lugar, la emisora que se metió en Bogotá, la emisora se llama Olímpica Estéreo, se metió, Olímpica Estéreo, se metió, Olímpica Estéreo, se metió. 326-50-1059, ¿quién está por acá? Aló, Olímpica Estéreo, aló, Olímpica Estéreo. Saludos especial para quien que va llegando ahí en el carro grisecito a Olímpica Estéreo. Ya se va, ya se fue. ¿Cómo estás, nene? Listo, pues. ¡Aló, Olímpica! ¡Te complace!
1: Hola, Cachita, ¿cómo estás? Bien. Yo escucho Olímpica Estéreo. Se metió para que me complazca con una canción.
0: ¿Cuál?
1: De Maelo Ruiz. Me niegas tanto amor. Gracias.
0: Canción sota, doña.
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0: ¿Qué? Canción sota la que me pide mi señora de Maelo Ruiz. El gordito de la salsa, cuchi, cuchi, cuchi, cuchi. Otra vez, ¿quién? Maelo Ruiz, se metió. Olímpica Estéreo, aló, Olímpica, buenas tardes.
2: Hola, Cachita, hola. Reportando sintonía desde Bosa Carbonel. Olímpica Estéreo se metió. Quisiera escuchar, por favor, la difunta de Silvestre Angol. Bendiciones, cachao.
0: Ella para mí ya es difunta. Saludo especial para todas aquellas que ya no están en el corazón y todos aquellos que ya no están en el corazón de aquellas y de aquellos que en algún momento sintieron tanto amor. Me haces tanto bien. Una canción de Amistades Peligrosas, ¿no? Me haces tanto bien.
3: Hola, Cachita.
0: Hola.
3: ¿Cómo está?
0: Bien,
3: escuchando Olímpica Estéreo de Suba. Quiero escuchar la canción de El Osito Dormilón de Binomio Oro. Estoy haciendo escuchando Olímpica Estéreo. Se metió.
0: Olímpica Estéreo, la emisora del primer lugar, Un Osito Dormilón, Me Niegas Tanto Amor de Maelo Ruiz, la difunta del señor Silvestre Dangón. Ay, cómo no, Silvestre Dangón, sí, cómo no. Olímpica Estéreo, se metió, Olímpica Estéreo. Y a través de arroba Olímpica Bogotá me pide una canción de Carin León. Tú, y de nuevo tú. Sí, es esa, ¿no? Sí, tengo el tono perfecto, papá lindo. Llega el humor. En Olímpica Estéreo, ay, cómo no. Venga para acá. ¿A quién? Allá, Nancy. Melanie. Venga para acá, Nancy, Patricia. Melanie.
4: Oiga, mano, aquí está Nancy, Patricia, Chucurín. En Olímpica Estéreo.
0: ¿Se metió?
4: Oiga, la tembao me dice, mamita.
0: Mamita.
4: ¿A usted le gusta que yo le haga el amor?
0: Uy.
4: Pues prefiero que me haga el almuerzo, pero bueno.